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0: ¿Qué tal? ¿Cómo está? Gracias por estar con nosotros. Estamos juntos en esta jornada de jueves 18 de junio, un día histórico para San Luis Potosí, para México, para toda la afición futbolera, porque México se juega el pase, el segundo triunfo consecutivo que haría soñar a millones que estamos esperando este momento desde hace décadas, lograr ver a México avanzar, avanzar decididamente, darle estas satisfacciones increíbles, intangibles, maravillosas a todo el pueblo que tanto lo merece. Hoy en Guadalajara la cita, en el estadio de la capital de Jalisco contra la selección de Corea del Sur. Bueno, estaremos al pendiente, por supuesto, pero arrancamos con el tema que desde ayer ha dado pues cierta tranquilidad, un poco descargo al mundo, la firma en Versalles del acuerdo inicial para poner fin a la guerra entre Estados Unidos e Irán.
1: El presidente de Estados Unidos, Donald Trump, firmó el acuerdo inicial con Irán para poner fin a la guerra que libró con Israel el 28 de febrero, mientras ambas partes trabajaban para alcanzar un acuerdo permanente. La Casa Blanca parece haber aceptado importantes concesiones, a pesar de que Trump haya presentado el acuerdo como un gran logro. El marco inicial, que entra en vigor de inmediato, exige el cese permanente de las hostilidades, suaviza las sanciones impuestas por Estados Unidos a Irán, aunque no las elimina por completo, y reabre el Estrecho de Hormuz. Asimismo, se reafirma el compromiso con la integridad territorial del Líbano frente a la invasión y los repetidos ataques de Israel, a pesar de que ya existe un alto el fuego en vigor. El acuerdo establece además un plazo de negociación de 60 días para alcanzar una resolución definitiva sobre el controvertido programa nuclear de Irán, en el que Estados Unidos insta a Teherán a reducir sus reservas de uranio altamente enriquecido. Se trata de un drástico paso atrás para Trump, quien durante semanas ha defendido una dura postura contra la República Islámica y parecía reacio a hacer grandes concesiones respecto a sus objetivos bélicos. Entre sus objetivos estaban frenar el programa nuclear iraní, limitar sus capacidades militares y cortar el apoyo a grupos aliados en la región, llegando incluso a plantear un cambio de régimen. Trump afirmó que llegar a este punto no había sido fácil durante la firma del acuerdo, celebrada en una cena oficial en el Palacio de Versalles por invitación de su homólogo francés Emmanuel Macron. El acuerdo también fue firmado por el presidente iraní Masoud Pezeshkian, quien no hizo ningún comentario oficial sobre su contenido. Trump, sin embargo, advirtió de que está dispuesto a reanudar la guerra si Irán no cumple sus promesas, señalando que Washington retomará la situación actual tal y como quedó si su gesto de buena voluntad no es correspondido.
0: Mucho se ha especulado sobre exactamente qué está pasando con el Estrecho de Hormuz, este espacio tan importante para pues el tráfico de combustibles y, por sí mismo, uno de los motores económicos del planeta. Vamos a escuchar el reporte de CNN. ¿Está el abierto de el Estrecho de Hormuz abierto después de que han firmado Estados Unidos e Irán el memorando de entendimiento? O sea, sí y no. Tres superpetroleros con bandera que transportaban unos 6 millones de barriles de crudo atravesaron el Estrecho hoy. Esto ocurrió apenas unas horas después de la firma. Se ha descrito como la mayor salida en unas semanas. El acuerdo de Estados Unidos debe comenzar de inmediato para que se desmantele su bloqueo naval. Irán debe permitir un paso seguro de buques comerciales por el Estrecho de Hormuz sin cobrarles durante 60 días. Los precios del petróleo están volviendo a niveles previos a la guerra por debajo de los $80 por barril. Durante los últimos tres días, el acuerdo que establece que Irán y Omán, dos de los países que flanquean el Estrecho, definen una futura administración y los servicios marítimos en este Estrecho de Hormuz, en consulta con otros estados ribereños del Golfo Pérsico. Esto sugiere que en el futuro podrían cobrar a los buques por transitar por esta vía marítima crucial. Si ese fuera el caso, sería una concesión muy importante por parte de Estados Unidos y no sería bien recibida en la parte del Golfo donde estas naciones ricas dependen del estrecho para poder exportar su energía al resto del mundo. La mayoría de los buques varados, ya sea por decisión del armador o de la compañía aseguradora, tienen que abrir rutas marítimas más seguras, que implicaría retirar las minas marinas, algo que según los expertos podría llevar semanas. Así que aunque el estrecho podría estar empezando a reactivarse, todavía está muy lejos de volver a la normalidad. En más temas, Fíjense que uno de los expertos en el tema de la relación bilateral, después de que ayer tanto el presidente Trump volvió a atacar a la presidenta de México diciendo que estaba espantada en relación al poder que generaban los cárteles en México, y que el vicepresidente J.D. Vance, en una entrevista con Univision, afirmara que Estados Unidos estaría en posibilidades de intervenir en territorio nacional si es que estaría en peligro su ciudadanía, Guillermo Valdés analizó el cambio de seguridad estadounidense hacia México. El exdirector de inteligencia señaló que las nuevas estrategias de Washington colocan formalmente a nuestro país bajo el estatus de amenaza a su seguridad nacional.
2: Mira, yo creo que evidentemente que las personas cuentan, y es importante el bagaje y la experiencia que tiene Clayton sobre México, pero yo creo que aquí el punto de viraje importante son la publicación de la Estrategia Nacional de Seguridad de Estados Unidos y de la Estrategia contra las Drogas, porque eso ha colocado a México en un estatus distinto, novedoso, desde la política de seguridad nacional de Estados Unidos a nuestro país. México tradicionalmente no había sido considerado por Estados Unidos como un problema de seguridad nacional. Esto no quiere decir que no hubiera problemas en la relación y que no se viera la gravedad de los temas de la relación, como fronteras, tráfico de drogas, terrorismo, etcétera. Pero de ahí a considerar a México como una amenaza a la seguridad de Estados Unidos, ese fue el cambio cualitativo. Ya si además a eso le añades que el nuevo director del DNI va a ser este señor que tiene conocimiento específico, pues evidentemente que tiene un plus extra, pero la importancia que ya tiene México para Estados Unidos en el ámbito de la seguridad nacional estadounidense, esa no nos la quita nadie, ¿no? Y desde ese sentido, dentro de las prioridades de seguridad de Estados Unidos, ahora está catalogado toda la agenda doméstica de seguridad interna como la gran prioridad de la comunidad de inteligencia de Estados Unidos. Entonces, pues nos van a traer en la mirada muy atenta, independientemente de quién sea.
0: Por cierto, en Washington estuvo el secretario de Economía, Marcelo Ebrard, encargado de todo el proceso para poder realizar el aterrizaje del Tratado de Libre Comercio de América del Norte, el T-MEC. Este fue el informe preliminar que generó justamente al salir de la reunión de este jueves.
3: Desde Washington, D.C., para comentarles qué se obtuvo en esta segunda ronda de conversaciones, se tocaron muchos temas, desde reglas de origen, seguridad económica, agricultura, desde luego la industria automotriz, y otros temas muy relevantes. México presentó sus puntos de vista, presentó también sus propuestas, tendrán que ser analizadas ahora por nuestra contraparte, que dirige el embajador Jameson Greer. ¿Qué sigue? El primero de julio, hay quien me ha preguntado si ese día se termina, no, el primero de julio es la fecha prácticamente para marcar el inicio de la revisión formal del tratado. El primero de julio vamos a tener una reunión virtual con nuestros compañeros de Canadá y de Estados Unidos. Nosotros presentaremos la posición de México y ellos harán lo propio respecto a qué sigue con el Tratado de Libre Comercio. Se puede extender automáticamente 16 años o puede mantenerse 10 años con revisiones periódicas. Hay diferentes alternativas previstas. Vamos a ver ese día cuál de ellas tomamos entre los tres países. Y el día 20 de julio tenemos en la Ciudad de México la siguiente ronda, en donde ya vamos a discutir textos y ya contenidos mucho más detallados de lo que hemos venido conversando pues desde marzo, que ustedes recordarán que iniciamos primero conversaciones informales y ahora pues ya rondas formales de revisión. Bueno, un saludo desde Washington y que tengan buen fin de semana.
0: Mientras tanto, hoy por la mañana a la presidenta le preguntaron justamente cuando otra vez ayer en el contexto del G7 el presidente Trump, digamos que negó que estuviera tan convencido de firmar el T-MEC. Esto fue lo que dijo.
4: Presidenta, también en ese marco del G7 volvió a mencionar que le gustaría ir solo o ya no renovar este tratado.
5: Bueno, él así también dice que no, luego dijo que sí, que sería bueno, que tal vez sí, que tal vez no. Y nosotros, pues tenemos que hacer el trabajo que tenemos que hacer, de convencimiento, de buscar siempre la mejor opción para el pueblo de México y para la nación. Y hemos estado ahí, ahí está, hoy Marcelo está en Washington, haciendo un muy buen papel. Y pues, como dicen, bueno, ¿por qué no bajan los aranceles de el acero? Pues no crean que no hemos planteado varias alternativas. Pero pues no es algo que necesariamente dependa de nosotros. Nuestro trabajo es estar convenciendo de que lo mejor para Estados Unidos y para México es que no estén esos aranceles. Y hasta ahora México tiene una buena posición. Aumentaron las exportaciones a Estados Unidos.
0: Hoy fue un día de claroscuros en la mañanera. Una de las reporteras más incómodas para el régimen, Reina Aide, le preguntó primero a la presidenta que quién financiaba a los acarreados, digamos que la gente que había llegado en contra del régimen, y después le preguntó que quién financiaba a los que llegaban a favor, y esto fue lo que contestó enojada la presidenta.
6: Presidenta, ¿cómo va la investigación de las madres buscadoras para ver quién las financió para venir a manifestarse?
5: Ya la Secretaría de Gobernación que pueda informar.
6: ¿Hizo una investigación también de los que han venido para ver quién financia a los que han venido acarreados al Zócalo, a sus eventos? ¿No hubo investigación?
5: No te voy a contestar eso, porque primero, nosotros no somos iguales que los de antes.
6: ¿Que los de antes?
5: Sí. Nosotros invitamos. Y no voy a contestar esa pregunta porque es una provocación. Y yo no caigo en provocación.
6: Es que es una pregunta que han hecho los padres, porque los buscadores, porque se indignaron de que se les quiera ver quién los financia en lugar de atender su reclamo.
5: A ver, la secretaria de Gobernación atiende cada 15 días a todos los colectivos, inclusive los colectivos que estuvieron.
6: Me equivoqué, perdón. Ese en lugar de día, resolver, de encontrar a sus familiares.
5: Por eso, pero trabajan mucho para encontrar a sus familiares, muchísimo.
0: También el día de hoy se dio a conocer que el Rey de España estará en México, Felipe VI, con motivo del Mundial y con el partido que se jugará entre España y Uruguay, estará en México, y que va a haber encuentro después de muchos affairs complicados entre el gobierno de la 4T, desde su anterior presidente López Obrador, y el gobierno del Reino de España.
7: ¿Cuándo va a ser? ¿Cómo se logró esta reunión? ¿Qué temas se van a abordar?
5: Todavía no sabemos los temas. Viene el jueves en la tarde, el jueves 25 en la tarde. Viene muy corto tiempo. Y obviamente, pues nosotros vamos a hablar siempre de los pueblos originarios, de la importancia de los pueblos en México a lo largo de la historia, desde antes de que llegaran los españoles y ahora. Y el valor que representan para el país, entre otras cosas. Entonces es el jueves en la tarde, viene poco tiempo porque al otro día va al partido de España en Guadalajara, bueno, en Zapopan, en Jalisco. Entonces, así es.
7: ¿Habrá oportunidad de que, como en otras ocasiones, podamos los medios poderles preguntar algo, su sentido?
5: No creo que vaya a haber conferencia de prensa. No está considerado porque es muy corto el tiempo. Qué bien.
7: ¿Cuál es su sentir de...?
0: Y la que hoy dio una nota que verdaderamente nos deja perplejos fue la ministra Loreta Ortiz de la Corte, que hizo un berrinche, hizo como chistes, habló de... Bueno, confundió los hoteles que tienen playas privadas con los hoteles all inclusive y quedó tristemente pues en ridículo. Esto en el contexto de una discusión sobre tierras ejidales de Yucatán.
8: Cansada de ver que cuando vamos a nuestras playas tu estado tienen playas, que nos digan, no pueden entrar porque son all inclusive. All inclusive. Ese all inclusive es que tú, mexicano, no tienes derecho a pasar, pero nosotros los norteamericanos, porque tenemos unos fideicomisos especiales, sí podemos estar aquí adentro. Y perdón, ¿en calidad de qué adquirieron la posesión? Ni siquiera posesión, un fideicomiso para quitarnos nuestras tierras.
0: Vámonos con los deportes, tenemos toda la acción previa al partido de México.
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0: Hoy por la mañana la presidenta dio a conocer que estaba muy entusiasmada, mandando todas las buenas vibras al equipo nacional. Este fue su mensaje.
5: ¿Ya están listos para el partido? Suerte a la selección, con cariño, y a todas y todos los mexicanos. Bueno, aquí lo voy a ver, yo creo, lo más.
0: Independientemente de la disputa que se jugará dentro de unos minutos en la cancha del Estadio Guadalajara, Corea del Sur y México tienen lazos tremendamente afectivos, una situación que se hizo todavía más fuerte justamente a partir del Mundial del 2018 en Rusia y que ahora ha generado grandes anécdotas e historias compartidas.
11: Mientras muchos aficionados viajaron a México con la intención de vivir de cerca los partidos del Mundial, para los seguidores de Corea del Sur la experiencia ha terminado siendo mucho más que fútbol. Lo que empezó como un viaje para acompañar a su selección se ha transformado en un acercamiento inesperado a la cultura mexicana. Durante los últimos días las redes sociales se han llenado de imágenes y videos de aficionados coreanos conviviendo con mexicanos, compartiendo celebraciones, aprendiendo costumbres locales y formando parte del ambiente que se vive en cada rincón del país. Han descubierto que en México cualquier encuentro puede convertirse en una fiesta y que el Mundial se vive tanto dentro como fuera de los estadios. Y quizá lo más destacado ha sido la forma en la que han sido recibidos. Sin importar el idioma, la nacionalidad o los colores que defienden en la cancha, miles de aficionados han encontrado una bienvenida que difícilmente olvidarán. Porque este Mundial no solo está dejando goles, resultados y grandes partidos, también está creando recuerdos, nuevas amistades y anécdotas que muchos se llevarán de vuelta a casa. Historias de personas que llegaron buscando 90 minutos de fútbol y terminaron descubriendo una cultura completamente diferente. Como dicen muchos mexicanos, coreano, hermano, ya eres mexicano.
0: Uno de los personajes que parece que va a repetir como titular y podría hacerlo en todo el Mundial es Raúl Rangel el Tala, el arquero del Guadalajara, que se ha instalado en la posición de preferencia en este Mundial para el Vasco Aguirre, que habló justamente de no sentirse favorito y encarar el duelo de hoy con toda la responsabilidad necesaria.
12: Yo creo que el sentirnos favoritos sería como relajarnos, ¿sabes? Y yo creo que el equipo no está para eso. Yo creo que el equipo tiene que pensar en jugar el partido a partido, en pensar en enfrentarnos en saber que nos vamos a enfrentar a rivales fuertes y en esa parte, pues jugar el partido minuto a minuto sin excesos de confianza.
0: El Vasco Aguirre, después de la magnífica recepción que les dieron en Guadalajara, donde el FanFest está en este momento ya abarrotado, cerca de 15,000 personas, perfectamente bien organizadas, por cierto, ahí no los rebasó la gente, pudieron resolver de una manera diferente lo que es parte de pues, la euforia mundialista para la gente que no tiene evidentemente las condiciones de pagar un boleto para entrar a los estadios. Esto fue lo que dijo el Vasco.
13: Nos sigue emocionando la recepción de ayer. Fue, yo con mi edad y con tantos años en el fútbol, escuchar a mi gente 5 horas ahí esperando para hacerles así, madres, abuelas, niños, bebés, el mariachi. Es algo indescriptible. De verdad, solamente el que está ahí dentro lo puede sentir, ¿no? Estamos muy, muy agradecidos con la afición mexicana, muy agradecidos porque pues nos hacen sentir un apoyo y un calor verdaderamente fuera de lo común. Le puedes poner el calificativo que quieras o el sinónimo que sea, pero nosotros tenemos la obligación de intentar ganar el partido, con lo mejor que tengamos, dar los 26, aquello para lo cual fuimos convocados, y ya está. Esperemos que estemos bien en el partido, esperemos que tengamos continuidad en un rendimiento, que el otro día fuimos un poquito a impulsos, y seamos capaces de ganar el partido haciendo buen fútbol.
0: Roberto Gómez Junco, uno de los grandes analistas del fútbol mexicano, dio a conocer cuál es su punto de vista en el previo al partido entre Corea del Sur y México el día de hoy.
14: Esta noche la selección mexicana irá en pos del primer lugar en el grupo A en esta Copa del Mundo 2026 contra la selección de Corea. Ambos equipos ganaron en su presentación, mucho más convincente lo de los coreanos ante los checos que lo del equipo de Javier Aguirre ante los sudafricanos, a los que superaron con facilidad, pero a los que debieron vencer con mayor holgura. No fue tan convincente el desempeño del equipo mexicano, que ahora tendrá que elevar su nivel. Estará obligado a hacerlo con un escollo coreano muy distinto al sudafricano. Los coreanos que ya jugaron en Guadalajara, ahí se jugará en cancha de las Chivas este partido crucial para la selección mexicana. Lo lógico sería que mejorara, seguramente lo hará. Está obligado Javier Aguirre a realizar un cambio en la defensa central por la expulsión de Montes. Pinta para que sea Edson Álvarez quien lo supla. No sé si le mueva algo al medio campo para revitalizarlo. Me parecen inamovibles los tres de adelante: Lira en la contención, Johan Vázquez como central, Gallardo por izquierda. Probablemente mantenga a la mayoría, le dé otra oportunidad, por ejemplo, a Brian Gutiérrez, excelente jugador que interrumpió su buen paso en el partido ante Sudáfrica, pero que podría dar un salto de calidad jugando en esa cancha de las Chivas que conoce plenamente y con el apoyo del público. Una selección mexicana seguramente muy distinta en aras de ganarles a los coreanos, aunque un empate, a final de cuentas, creo que para el equipo de Aguirre no sería tan malo.
0: Rápidamente nada más vamos a repasar los resultados de los partidos que se han efectuado el día de hoy. Y bueno, pues tenemos todavía pues el partido entre Suiza y Bosnia, 4-1, un partido que terminó dominando hasta el final Suiza, con una pequeña respuesta de Bosnia ya sobre la hora, pero una goleada muy interesante que apuntala justamente al equipo de Suiza. Johan Mansavi se despachó con un doblete, Chaka anotó de penalti al 90+7, Rubén Vargas en el 84, el descuento lo hizo Ermin Makmik en el 90+3, y hubo un expulsado por parte de Bosnia, Mujaremovic, al minuto 80. El equipo de Sudáfrica jugó el partido previo en contra de Chequia, los rivales directos de Corea y de México en su grupo, el grupo A. Y después de que anotó muy temprano el equipo de Chequia, Sudáfrica aprovechó el desgaste del tránsito del juego, y al final del partido, con un penalti, igualaron la situación. Una cosa que le beneficia a México y a Corea, que ganaron sus primeros dos partidos, ya que no tienen aún competencia después de dos partidos entre estos dos equipos, que tendrán que jugarse la vida justamente en los cruces contra Chequia y contra Corea del Sur, pero para ver quién es el tercer lugar. ¿Por qué? Porque prácticamente México y Corea ya con este resultado apuntalarían la posibilidad, a menos de que haya un resultado catastrófico, pues la posibilidad de ser 1-2. Ojalá México sí sea el 1, si gana hoy lo puede asegurar, y Corea del Sur tendría que enfrentar a Sudáfrica tratando de apuntalar el segundo lugar, y Chequia, bueno, pues Chequia ya se quedaría prácticamente con la necesidad de empatarle en este sentido el último partido a México, cosa que también se ve difícil porque llegarían desmoralizados y después de no tener actuaciones verdaderamente importantes. Bueno, vamos a la pausa, regresamos, tenemos todavía más noticias, quédense con nosotros, estamos juntos aquí en MG Noticias de la Tarde.
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3: Regresamos con más información. La presidenta de la República se refirió a las infructuosas mesas de trabajo que el día de ayer se volvieron a realizar entre la Coordinadora Nacional de Trabajadores de la Educación y la Secretaría de Gobernación, Educación y el ISSSTE. Un tema que sigue dando todo de qué hablar porque la postura de la presidenta le hace ganar la narrativa, pero no termina de quitarse este pues tremendo problema encima, que es el que mantengan pues prácticamente tomado en buena medida cada uno de los nodos estratégicos de movilidad de la Ciudad de México.
4: ¿Para qué quieren hablar con la presidenta si tienen toda mi representación, toda, absolutamente toda? La Secretaría de Gobernación y el Secretario de Gobernación. Toda. Y el director del ISSSTE. Entonces, eso es lo que estamos viviendo hoy. Hay que abrirlo, hay que decirlo. Pues para que se entere el pueblo de México, no claro. Por otra cosa.
3: Hoy también, después de que ayer se dio a conocer por parte del Movimiento de Regeneración Nacional, que irían en alianza con el Verde y PT en 16 de 17 gubernaturas en juego el próximo 2027, la presidenta de la Comisión de Elecciones, Itlali Hernández, habló también sobre Félix Salgado Macedonio, este personaje que podría pues seguir insistiendo veladamente en mantener su aspiración de ser candidato a gobernador, aunque su hija Evelyn ocupe el cargo.
5: Veo pues todavía muy convencido de participar es a Félix Salgado Macedonio. ¿Qué van a hacer con Félix, presidenta?
6: Mira, yo primero diría, todos nuestros militantes tienen derecho a participar. Hay una convocatoria ya con reglas muy claras, con requisitos muy puntuales. Evidentemente, así como tienen derecho a participar, tienen la obligación de asumir pues las reglas que pone el partido. En este caso, la Comisión de Elecciones pues puso una serie de requisitos que además también se plantearon en otro órgano partidista que es el Consejo Nacional. Y bueno, uno de ellos, ya rumbo a lo electoral, recordar que eso es un proceso de coordinación estatal que tendrá tareas territoriales, no electorales todavía. Pues hay una regla que es sin duda esta del nepotismo. Yo diría, replicando un poco lo que Félix ha dicho en algunas entrevistas, no se puede bajar a quien no se ha subido. Entonces yo diría, vamos a esperar y ver quiénes se registran en el marco del derecho.
5: Pero pues ya ves que ella pidió licencia, pues no es para este de vacaciones, ¿no?
6: Pues sí, pero mira, en el marco de su derecho a registrarse y de nuestra obligación de revisar los requisitos sobre los que se registren, les diremos de manera respetuosa, en el marco de una vida interna de un partido, usted sí cumple o no cumple los requisitos. Entonces, no quisiera adelantarme, porque tanto a Saúl Monreal como a Félix, pues le respetamos en su trayectoria, en su
5: militancia. Pero digamos, Félix se puede ir a registrar, pero no va a salir en la encuesta, o sea, eso ya se sabe.
6: Pues sí, pues Félix se podría registrar como cualquier aspirante. Uh-huh. Vamos a revisar si cumple los requisitos y pues si no los cumple en esta parte de la regla de no familiares, pues estaríamos
5: de entrada, digamos, Félix está descartado, ¿verdad?
6: Diciéndole que no sería jugado.
3: Y fíjense, esta nota es de llamar la atención. Resulta que un personaje, el alcalde del Naranjo, ustedes seguramente han escuchado del Naranjo, si no es que ya lo conocen perfectamente bien, el alcalde de este

0: grande como ustedes se merecen. Habrá un show de comedia, habrá comida, bebida, botana, regalos, muchas sorpresas para que se lo pasen a lo grande. Habrá también por ahí unas chicas buena onda para que pongan más ambiente en la noche. Y pues, toro mecánico, muchas sorpresas, muchos regalos. Y por último, decirle tres cositas. Que no lleven niños, no lleven niños para que la pasen de lo mejor, se diviertan a lo grande. Y también pedirles que si desean hacerlo, lleven por ahí una hielera con algunas bebidas. Son bien recibidos, es su día y lo festejen. Mamás, déjenlos ir mamás, se la pasarán a lo grande, ahí los vamos a cuidar. Así que papás, los esperamos. Salón Sindical de la Sección 97, 6:30 en punto de la tarde, este viernes 19 de junio. Los esperamos para festejarles a lo grande. Saludos.
1: Caray, la declaración de la semana. Y bueno, hablando de cosas del Día del Padre, el Movimiento Ciudadano está buscando que los papás tengamos más días de licencia de paternidad para participar en la crianza temprana de sus hijos. ¿Ustedes qué opinan? Vamos a escuchar.
2: Quieren más licencia para los papás. A unos días de la celebración a los papás, legisladores de Movimiento Ciudadano presentaron una iniciativa que propone ampliar las licencias de paternidad en la Ciudad de México. La propuesta impulsada por el diputado Roy Fit Torres resalta que mientras las madres trabajadoras cuentan con 84 días con goce de sueldo, los padres apenas tienen derecho a 5 días laborales tras el nacimiento o adopción de un hijo. De ser aprobada la iniciativa, se reformaría la Ley Federal del Trabajo y la Ley del Seguro Social para que los padres primerizos cuenten con 12 semanas de licencia. Roy Fit Torres argumentó que esta reforma ayudaría a reducir las brechas de género en el mercado laboral y fortalecería la participación de los padres en la crianza temprana. Pero déjanos en los comentarios qué te parece esta propuesta.
1: Ahora vámonos con Patti Calvillo, que tiene un reporte sobre criaderos clandestinos de perros que son generadores de diversas enfermedades.

0: reciente rescate de varios perros en la comunidad de Milpillas volvió a poner en evidencia una problemática que organizaciones protectoras de animales han denunciado durante años: la operación de criaderos clandestinos donde perros de raza son utilizados para reproducción intensiva en condiciones que comprometen gravemente su salud y bienestar. Aunque el caso específico fue atendido por activistas independientes, especialistas en protección animal señalan que este tipo de sitios, conocidos como criaderos de traspatio, operan fuera de la legalidad y tienen como principal objetivo la comercialización de cachorros sin cumplir con las condiciones mínimas de bienestar animal ni contar con permisos para la venta formal.
1: De un abuso constante, porque los utilizan solamente como fábricas para tener bebés, donde no cuidan las condiciones de los papás. Nada más para ellos son ahora sí que fábricas, Pati, y venden a los bebés. Y muchas veces, ya que no les sirven, es cuando los abandonan, cuando ya les sacaron todas las crías. Lógicamente intenten a los bebés sin vacunas.
0: De acuerdo con Carla García, de Huella Animal, los derechos de los animales no están tan protegidos porque estos espacios suelen dedicarse a la reproducción de razas especialmente demandadas en el mercado, entre ellas husky, siberiano y pastor belga malinois. Sin embargo, detrás de la aparente oferta de mascotas de raza existe una realidad marcada por la explotación constante de hembras reproductoras que pasan gran parte de su vida confinadas y sometidas a embarazos continuos. Se explica que las perras utilizadas para reproducción son tratadas como una fuente permanente de ingresos. Su función se limita a producir camadas una y otra vez, sin que exista un seguimiento veterinario adecuado ni condiciones que garanticen su salud física y emocional.
1: Son prolapsos de vaginales, de tanto estar tiene. También lo que son... cáncer de mama, eso es muy frecuente en los criaderos clandestinos, el cáncer de mama precisamente sobre la sobreexplotación, la desnutrición, y lógicamente son animalitos que no tuvieron un esquema de salud, o sea, no están

0: Consecuencias suelen ser devastadoras. Entre las enfermedades más frecuentes detectadas en estos animales se encuentran la desnutrición severa, infecciones, cáncer mamario, prolapsos vaginales y padecimientos reproductivos derivados de la sobreexplotación. También son comunes enfermedades infecciosas como el parvovirus y el moquillo, especialmente cuando los animales carecen de esquemas de vacunación. La venta de estos animales suele realizarse en mercados informales, redes sociales, tianguis y espacios públicos donde los compradores desconocen las condiciones en las que fueron criados.
1: Esos perritos que venden en las vías los venden enfermos la gran mayoría. Casi luego se te andan muriendo porque los cachorros van sin nada de vacunas. Las mamás nunca tuvieron vacunas, entonces es un foco de infección. De hecho, vienen totalmente parasitados, y pues a ellos no les interesa, a ellos solamente les interesa vender.
0: Informó Pati Calvillo.
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0: Dani Hernández Mora, presidenta de la Comisión Nacional de Elecciones de Morena, afirmó que no habrá alianza en 2027 con San Luis Potosí si el Partido Verde propone como candidata a la senadora Ruth González Silva. Tribunal Electoral del Poder Judicial de la Federación confirmó la pérdida de 93.000 afiliaciones para Morena y ordena revisión parcial de registros. Joaquín El Chapo Guzmán manda dos cartas más a la Corte de Brooklyn. Menciona a Sheinbaum y dice que es un objeto de una injusticia en Estados Unidos. El rey de España y la presidenta Claudia Sheinbaum se reunirán en México. Encuentro será la próxima semana. Buscadores viajan a Jalisco. Protestarán durante partido México-Corea. Claudia Sheinbaum informó que la FIFA pagó más de 1,000,000 de pesos por la renta del castillo de Chapultepec para la cena previa al arranque del Mundial. Desciende México 7 posiciones en índice de competitividad mundial, infraestructura y eficiencia gubernamental con los peores niveles. Mojtaba Jamenei, líder supremo de Irán, afirmó que Trump estaba desesperado por la firma del memorando con Estados Unidos. J.D. Vance, vicepresidente de Estados Unidos, se reserva el derecho de emprender acciones militares en México contra cárteles del narcotráfico si considera que es necesario para proteger a la población estadounidense. Estados Unidos acusa a mexicano de encabezar fallido ataque contra evento de la UFC en la Casa Blanca. Llegó con visa de turista y accedió al programa DACA. Condenan a 74 latigazos a la cantante Parastua Madi por aparecer sin velo en concierto virtual. Es acusada de atentar contra la moral pública. ONU Mujeres pide protección urgente para las periodistas ante violencia en Latinoamérica. Francia enfrenta ola de calor con temperaturas que podrían alcanzar los 40 grados. Cancelan trenes y clases. El Papa León XIV recibió un balón del Mundial 2026 firmado por los embajadores de México, Estados Unidos y Canadá ante la Santa Sede. Sudáfrica empató a República Checa, el resultado que beneficia a México y Corea del Sur. Profeco investiga fallas en transmisión de partidos del Mundial 2026 en VIX. Hasta este jueves había recibido 36 correos electrónicos de usuarios interesados en presentar una queja formal. El Servicio de Protección de Redes Sociales de la FIFA ha eliminado 388 mil publicaciones por ser consideradas abusivas y dañinas en el marco del Mundial 2026. Canelo Álvarez es el segundo deportista mejor pagado del mundo en 2026, según Forbes. Solo lo supera Cristiano Ronaldo. Nueva York corona a los Knicks con las llaves de la ciudad en un desfile triunfal que cerró con un concierto de Alicia Keys. Jason Momoa condiciona la posibilidad de protagonizar una película de lobo en DC Studios. Sabrina Carpenter obtiene orden de alejamiento de 5 años contra su presunto acosador. Bad Bunny es el primer artista latino en recaudar $1,000,000,000 en giras en el mundo sin cantar en inglés, según Billboard.
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2: Vámonos de viaje y está con nosotros nuestra querida Romina Álvarez. ¿Cómo estás, Romy?
3: Muy bien, Jesús, muy buenos días. Pues aquí poniéndonos a tope con el Mundial. Desgraciadamente hoy nos va a poder llevar a Corea, pero pues como estamos en la justa mundialista, nos vamos a ver muy internacionales y nos vamos a ir justamente a Venecia apoyando a la selección italiana. Ya sabemos que los hombres más guapos siempre están por esas regiones.
2: Aunque entonces no hayan ido al Mundial, de todos modos los apoyamos. Bueno.
3: ¿Cómo que no están en el Mundial? Fíjense lo poco que sé de fútbol, ¿eh?
2: Fíjate, no fueron al Mundial, los por tercer Mundial seguido no fueron.
3: No puede ser, pues con mayor razón hay que apoyarlos, hay que ir a verlos hasta Italia. Perfecto.
2: Dice Yolanda que hay que apoyarlos contra la pared.
3: Y contra el piso si se puede.
2: Qué barbaridad, muchachas, están desatadas. Oye, a ver, cuéntanos cómo te fue en Venecia.
3: Oye, no, pues padrísimo, la verdad es que me la pasé increíble. Les comenté la vez pasada que me fui en un crucero que visité diferentes regiones de la parte europea, y hoy les voy a hablar específicamente pues de Venecia. Visité también otras partes, ya hablaremos de las otras partes en el futuro. ¿Cómo estuvo el viaje? Bueno, como les comenté aquella vez, salimos de San Luis Potosí a Ciudad de México, de Ciudad de México a París, Francia, al aeropuerto, y de París, Francia al aeropuerto Marco Polo, que es en Venecia, que fue donde finalmente terminamos abordando el crucero. Pero antes de irnos al crucero, pues queríamos conocer como tal la ciudad. Entonces decidimos llegar, les digo, directamente a Venecia y hospedarnos en una zona que se llama Marghera, que la verdad está un poco lejana, sí, de la isla como tal. Sin embargo, la zona era muy bonita, estaba muy económico, fue lo más económico que encontramos. Fue en un hotel que incluía desayuno, eso estuvo súper bien, y justo enfrente de ese hotel pasaba el autobús que te llevaba por tierra directamente a la isla de Venecia, que es lo que hacíamos pues todos los días. Nos levantábamos puntualmente a las 6, porque ya saben que los autobuses allá son exactísimos. Usted se para ya en la justo en cuanto sale, ya está el camión prácticamente esperando. Entonces lo hicimos diario por los 3 días que estuvimos ahí, y la verdad es que fue maravilloso. No tuvimos que pagar ninguna tarjeta extra, no tuvimos que pagar una tarjeta de transporte especial, no, porque recuerden que ya en últimas fechas todos los transportes públicos de muchas de las partes partes de Europa, ya tienen tu tarjeta de chip, para que la puedas pagar con esa. Entonces, con tu tarjeta normal de crédito, tú puedes ir pagando diariamente los buses sin que tengas que comprar ningún ticket extra, ni mucho menos. Con que tu tarjeta sea de proximidad, es suficiente para que tú te puedas subir a los autobuses sin tener que sacar ningún otro tipo de ticket. ¿Por qué se fundó la ciudad de Venecia como tal en una isla que está en el mar Adriático? Bueno, pues porque tengamos en cuenta que fue un referente de navegación y comercio, y entonces para no ser atacada tanto, ellos decidieron formar la isla arriba de pilotes de madera que no se echan a perder porque se clavaron tan fondo en la laguna que no se oxigenaron. Por tal motivo, las maderas pues siguen prácticamente intactas y no se pudren, y es lo que hace que la ciudad pues permanezca todo el tiempo avante y arriba pues de la superficie de la laguna. Sin embargo, recordemos que cuando hay marea alta sí se puede llegar a inundar. A mí no me tocó, no me pasó, no huele feo. En la temporada que yo fui no olía feo, fue entre octubre y diciembre, sí. No olía mal. Entonces posiblemente en épocas de verano, cuando sí se inunda y baja la marea, es cuando la gente refiera que huele feo, pero pues mire, soporte. Va a haber mejores cosas, no importa el olor.
2: Usted, los hombres italianos.
3: Claro, usted dedíquese a ver y a comer y ya eso, olvídese del olor, ni nos importa, la verdad. Uno está tan entretenido viendo tanta cosa que lo que menos importa, les digo, pues es el olor. ¿Qué vamos a ver específicamente en la parte de Venecia? Bueno, pues obviamente lo más importante es la Plaza de San Marcos, que es un referente icónico del lugar porque pues es el centro, es el corazón de Venecia, y ahí mismo se encuentra pues la Basílica de San Marcos. Precisamente de arte tipo romántico, churrigueresco y barroco. Entonces, una cosa impresionante arquitectónica que la verdad usted tiene que disfrutar. Después de que usted entre a la Basílica de San Marcos, afuera tiene muchísimos restaurantes, muchísima oferta gastronómica y sobre todo pues de bebida, que ya sabe que a mí me encanta el Aperol Spritz. No puede faltar en este lugar, usted todo el día está tomando Spritz, y la verdad es que ya cuando uno saca la cuenta, híjole, me sobrepasé, pero en el momento uno no lo piensa. Entonces, usted coma su helado, su comida sin preocupaciones. Ya cuando venga a México se preocupa por el gasto que se hizo, pero bien viajada. Tome en consideración que sí hay hoteles en los que, y restaurantes en los que, si usted quiere tomar el desayuno, la comida, aparte del cubierto, le cobran una extra de bonificación si hay un pianista tocando, si hay un músico en un violín, porque pues es muy común que pase esto en los restaurantes, y si les avisan, va a tener un sobrecosto en la mesa por tal motivo. Si usted quiere entrar a la Basílica de San Marcos, tenga en cuenta que le van a cobrar, y le van a cobrar por zonas. Entonces, nosotros hicimos el recorrido express, que es prácticamente entras, la ves, te tomas dos, tres fotos y te sales. Si usted quiere entrar ya más a profundidad a la basílica, va a tener que ir pagando por partes. O sea, cada sala, cada ingreso más adentro de la iglesia tiene un costo extra. Nosotros pagamos la más económica, nos salió como en 700, les digo, fue la vueltita rápido. Había muchísima gente, sí tiene que tomar su turno, tiene que esperar una fila. No se tarda así mucho, pero sí hay muchísima gente. Si a usted no le gustan las aglomeraciones, pues váyase preparado psicológicamente, porque aquí hay aglomeración a tope. Pues es una ciudad muy pequeña y todo el mundo pues está prácticamente a pie. ¿Qué más tenemos en la Plaza de San Marcos? Bueno, pues el Palacio de Ducal, que anteriormente era donde se hospedaban los duques, que después fue un referente de gobierno, fue un edificio gubernamental, y que actualmente pues es un museo que la verdad no se puede perder. Es increíble ver la majestuosidad de las salas donde se llevaban a cabo los tratados internacionales, donde se gobernaba, los cuartos maravillosos que todavía tienen pues mucha de la parte arquitectónica y sobre todo la mobiliaria del lugar, para que usted la aprecie y la vea. Puede estar horas contemplando los frescos que están en el techo, que es algo maravilloso. La verdad es que en el tema de pintura pues ya sabemos que ellos son referentes, y en el tema arquitectónico pues cuanti más mármoles, piedras talladas, o sea, algo de escultura impresionante. La gente que le gusta de verdad mucho el arte de pintura y escultura, estos lugares son inmensamente maravillosos y ricos para que usted aprenda, además pues de pintores de la época, porque pues todos los frescos fueron hechos por olas de la época romántica, por la época bizantina. O sea, va a haber muchísima arte, eso es maravilloso. ¿Qué más podemos ver? Bueno, pues el típico Puente Rialto, que es prácticamente donde usted cruza la Plaza San Marcos a la parte comercial de la isla. Aquí, de verdad, váyase armado de mucha paciencia, porque si usted se quiere tomar una foto, va a ser un peleador, que quítate, que voy, que me meto. Entonces, tiene que estar muy al tiro cuando se quiera tomar literalmente la foto, tomársela rápido también para no estar invadiendo el paso, porque es paso peatonal. Entonces, pues usted está invadiendo el paso, tomándose la foto, queriendo hacer su mejor pose. Entonces, le recomiendo que llegue o muy temprano o vaya muy tarde. A cualquiera de las dos horas se ve maravilloso, y es la parte más amplia del canal donde usted va a pasar, ver las góndolas, los vaporetos y todo el tipo de barco que también hay comerciales. Esa es la parte más bonita como de los puentes. También hay otro puente que se llama el Puente de los Suspiros. No está tan concurrido, sin embargo nos da una vista muy bonita también, pues, de la ciudad. ¿Qué más tenemos? Pues la Torre del Reloj de Venecia, que es un reloj astronómico que aún sigue funcionando y toca cada hora puntualmente las campanas. Si a usted le gusta la ópera, pues no puede dejar de visitar, obviamente, el Teatro La Fenicia y ver las óperas que están de temporada. ¿Es caro? Sí, sí es caro. ¿Vale mucho la pena? Sí, sí vale mucho la pena. Y la otra basílica que tienen, pues, es la de San Giorgio, que está enfrente de San Marcos y tiene que cruzar prácticamente en barco o vaporeto. ¿Qué actividades va usted a hacer? Obviamente no se puede perder el viaje en la góndola. Porque además los gondoleros están, ¿no? Bueno.
2: Oh, bueno, usted no perdona nada, ni al gondolero lo perdonó.
3: No, y de hecho tomé un video en el que, bueno, velo por todos lados. O sea, era algo impactante, la verdad. Lo que sí le recomiendo mucho es que antes de tomar el viaje en góndola, revise los precios en diferentes páginas, porque todos tienen un precio diferente. Vimos unas góndolas excesivamente caras de 4,000 pesos y la que nosotros compramos fue una económica, 1,100, dos personas por góndola, y vamos cuatro, fueron dos góndolas, cada una pagó 1,100 pesos, la verdad, nos pareció un precio bien por los 30 minutos que nos dieron de vuelta. Vimos otras carísimas, ya sabe que siempre tiene que buscar precios en Get Your Guide, en Viator o en Get Your Trip, incluso a veces hay viajes gratuitos. Si usted se quiere ahorrar el tema de la góndola porque se le hace muy caro, no se preocupe. Tome el vaporeto en la línea 1, que es prácticamente el autobús marítimo, y dése toda la vuelta por el Gran Canal. No cuesta cuál, está como en 5 euros la vueltita. Usted lo puede tomar y bajarse y subir en cualquiera de las estaciones, solamente hay una línea, usted baja y sube donde quiera. El vaporeto, pues, también es una excelente opción, nada más que tome en cuenta, pues, que no va a ver al chico tan guapo, va a ir con más gente que no va a ser italiana, y no okay. Se va a dar poder, pues, su gustito, ¿no?
2: Bueno. ¿Qué más?
3: Entonces, pues bueno, les digo, el paseo en vaporeto, y hay muchísimos miradores, hay unos gratuitos, si usted quiere subir a un mirador, a ver toda la ciudad, lo puede hacer. Tenemos algo también muy importante cerca de Venecia, que son las lagunas de Murano, Burano y Torcello. En Murano usted tiene que ir porque, pues, ahí es donde vamos a ver el mundialmente famoso vidrio soplado, que es la artesanía típica del lugar. Sí. Ahí hay un museo del vidrio y también está padrísimo. En Burano lo padre son las casitas estas de colores que dicen que las pintaron así porque como hay mucha neblina cuando iban los barcos, pues, para que se vieran, las decidieron pintarlas de diferentes colores, y la artesanía de ahí es el hilo bordado, prácticamente el encaje. Tenga mucho cuidado por donde camina, porque me tocó varias veces ver cómo gente, por ir bobeando, no sé si iba viendo hombres, no sé qué iba viendo, se cayó a la parte del canal. Sí, me tocó dos veces. Dos mujeres se cayeron al canal y la verdad yo no me aguanté, discúlpeme, como buena mexa me reí. Pude haber sido yo, me ha pasado, o sea, una vez me caí en el Sena, luego les contaré esa historia, pero a mí ya me pasó. Algo horrible. ¿Qué más vimos? Bueno, pues hay otra islita que se llama Torcello. La verdad es que la gente no va mucho ahí porque ya es una isla abandonada y era donde empezó prácticamente la ciudad, que era la zona agrícola que después se traspasó, pues, a la parte de Venecia. De comida, bueno, usted ya sabe.
2: Fantástica.
3: La pasta, las focachas, el chichetti, las típicas patas.
2: ¿Qué es un chichetti?
3: Son las tapas venecianas típicas de la región que se puede echar uno con su spritz. Les digo, el spritz hay por todos lados. O sea, usted va a acabar con un pedo padrísimo. Vino tinto, vino blanco. Ya sabemos que a ellos les gusta comer y beber, pues, bien. Los lugares que le recomiendo, pues, obviamente son las Dal Moro, que es la pasta de las más famosas. Así, si usted va a las pastas to go del Dal Moro, le va a salir económico. Si usted va al restaurante, como lo hice yo, porque era mi cumpleaños, no le va a salir tan económico, pero se la va a pasar
2: vale
3: increíble.
2: La pena.
3: Tienen un personal, una atención al cliente maravillosa, la verdad, estuvo increíble. También puede comer, si no trae tanto presupuesto, kebabs hay en todas partes, que ya sabemos que no es comida de ahí, pero si usted trae mucha hambre y nada más trae 2 euros, échese un kebab, la típica focaccia y los gelatos. Aquí nada más sea bien consciente con algo que a mí me pasó, porque no quiero que a usted le pase.
2: A ver.
3: Si usted se va a ir comiendo su focaccia en la calle, por favor, ve al cielo todo el tiempo. Las gaviotas son una cosa, bueno, un terror.
2: Robadoras.
3: Me robaron la mitad de mi focaccia y no conforme con eso, horas después me cagaron, que dicen que es de buena suerte, pero yo no le vi ni la buena suerte de nada, ¿no? Primero me roban y después me cagan mi propia comida. Entonces tenga muchísimo cuidado cuando ande caminando en Venecia porque está infestado de gaviotas todo el tiempo, están, pues, expectantes de que le roba la comida, y la verdad fue lo único que yo digo, híjole, sí es un tema que sí, o sea, sí es una plaga, la verdad. Y de ahí en fuera no vi nada más que una ratita en el canal y todo bien.
2: Bueno, pues entonces Venecia es un lugar que hay que visitar, por supuesto, y que se disfruta de una manera tremenda.
3: Es correcto.
2: Bueno, ahí está la recomendación visual
3: experimental. Toca, juega y aprende aquí con...
2: Toca, juega y aprende. ¡Qué barbaridad! Andan desatadas, ¿eh? Bueno, gracias por todo, Romy.
3: A ustedes que
2: ¡qué barbaridad!
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1: Oigan, ya a las 7:58, 7:58, ¿cómo están? Buenas noches. Oigan, pues bueno, con la novedad de que andamos por acá también, un ojo al gato y otro al garabato, ¿eh? Entonces, mira, solo porque estoy de buenas y porque le tengo fe a la selección, bueno, dicen a la frustración, pero le tengo fe a la selección mexicana. Amigas y amigos, voy a regalar en este momento cuponeras para que se vayan a los juegos y atracciones de Grupo García. 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Así que la primera persona que en este momento me mande frase ganadora y obviamente que me ponga cómo quedó en el medio tiempo este partido de fuchibol de México contra Corea, la primera persona que me lo mande se va a llevar esa cuponera. Así que te dejo con esta rola y ahorita regreso. 7:50.

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17: Ya las 8 de la noche con 5 minutos. 8 con 5, estás en Factor 96.1, Energía Total. El día de hoy tenemos un saludo con mucho cariño de parte de Aranza para sus hermosos papis, para su papá y para su mamá hermosísima. Ay, mi Aranza hermosa, muchas gracias por estar en sintonía. Saludos a Fabi Chula. Que tengan una excelente tarde-noche. Ustedes sigan en lo que sigan. Yo aquí los voy a estar acompañando con la energía total y muy buena música. Así que Te dejo con esto de David Bisbal.

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Ya a las 8 de la noche con 58 minutos, amigas y amigos. Oigan, ¿qué creen que ganó México? ¡Sí! ¡Ganó México, tú! No crean, es lo que les digo, un ojo al gato y otro al garabato. Oigan, qué emoción. Digo, a lo mejor no habrá sido el mejor gol, pero ganó México. ¡A celebrar, cómo no! ¡Ganó México, sí! Ya me voy porque, pues ya. Ya van a ser las 9, estamos a nada de que sean las 9. Cuídense mucho, bonita noche. Yo también ando bien emocionada porque pues este segundo partido lo ganó. Yo no siento que hayan jugado tan mal, yo siento que jugaron bien. Y ¡ay, qué emoción! Bueno, ya me voy. Cuídense mucho, bonita noche. Nos escuchamos mañana en punto de la 1 de la tarde, ¿ok? Y ya, Nadot. Ay, mira, mi Geras, aquí está. Geras, ¿estás igual de emocionado que yo? Claro que sí, porque yo también estoy bien emocionada. Pues ganó México. Bueno, nos vemos mañana en punto de la 1 de la tarde. Cuídense mucho, cenen rico, descansen y disfruten de este fin de semana, porque este fin de semana sabe a victoria, y ojalá sí sigamos. Está bien, hay que emocionarnos, hombre. Se vale soñar en grande, hombre. Pero bueno, ya me voy. Cuídense mucho. 9 de la noche en punto. Bye, bye.

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3: Hola, soy ChatGPT, tu asistente virtual. Estoy aquí para ayudarte con lo que necesites. ¿En qué te puedo ayudar hoy?
4: ¿Alguna vez le has hecho una pregunta a tu celular y te ha contestado como si fuera una persona?
5: ¿O te ha aparecido un anuncio de algo que juras que solo pensaste pero nunca buscaste?
4: ¿Te ha corregido la ortografía un programa antes de que termines de escribir? Bienvenidos al mundo de la inteligencia artificial. Esa tecnología que parece sacada de película de ciencia ficción, pero que ya vive en tu bolsillo. Todo comenzó con una pregunta. En los años 50 del siglo pasado, el matemático británico Alan Turing se atrevió a plantear algo que a muchos les pareció una locura. ¿Pueden pensar las máquinas? Esa pregunta encendió la mecha de una disciplina científica cuyo objetivo es lograr que las computadoras imiten los procesos de nuestra mente. Aprender, razonar, decidir. Hoy esa tecnología ya está en todos lados. Hay sistemas capaces de jugar ajedrez y ganarle al mejor del mundo, de conducir un coche sin que nadie toque el volante,
5: de traducir idiomas en tiempo real
4: y hasta de detectar enfermedades en una radiografía. La inteligencia artificial trabaja con algo que se llama algoritmos, instrucciones matemáticas que procesan montañas de datos para encontrar patrones.
6: Otra IA autónoma, ¿eh? Interesante.
4: Como un detective digital que revisa millones de pistas en segundos. ¿Y cómo aprenden estas máquinas? Existe un modelo llamado aprendizaje profundo,
5: inspirado nada menos que nuestro cerebro.
4: Así como nuestras neuronas fortalecen conexiones cuando aprendemos algo nuevo, las redes neuronales artificiales refuerzan ciertos caminos cada vez que reciben información. Eso sí, nuestro cerebro tiene más de 80 mil millones de neuronas y la máquina más sofisticada aún está lejos de igualar esa complejidad.
6: Comprendido. También soy una IA, responsable de los controles de seguridad.
4: ChatGPT, Claude, Gemini, ese asistente virtual que responde preguntas como si platicara contigo. Lo que hace es analizar la probabilidad de que una palabra funcione después de otra, basado en millones de textos. ¿Impresionante? Sí, pero cuidado. Sus resultados no siempre son exactos. La recomendación científica es clara. Verifica, compara y no te quedes con la primera respuesta. Ahora bien, no todo es maravilla. La sociedad también ha levantado la mano con preocupaciones legítimas. Los algoritmos pueden arrastrar sesgos de género o discriminación. Hay quien teme que las máquinas sustituyan empleos humanos, y en varios países ya se comienza a regular esta tecnología para evitar malos usos. En México, científicos trabajan en inteligencia artificial para identificar inundaciones. La ciencia mexicana no se queda mirando desde la banca.
3: Soy ChatGPT, tu asistente virtual. ¿En qué te puedo ayudar hoy?
4: La inteligencia artificial ya está aquí. Vive en tu teléfono, en tu correo, ya está en la música que te recomiendan las plataformas cuando te sientes triste. La pregunta ya no es si las máquinas pueden pensar, sino qué vamos a hacer nosotros, los humanos, con todo este poder. porque al final, detrás de cada algoritmo, siempre hay una persona que decidió qué enseñarle. Con información del doctor Luis Alberto Pineda, del Instituto de Investigaciones en Matemáticas Aplicadas y en Sistemas de la UNAM. Les saluda Mónica Genis.
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5: Hola, hola, soy Claudia Mejía. Estamos en un nuevo episodio de Ya Oíste. Hoy vamos a hablar sobre alimentación. Ya sé, a veces es como de la rutina, el trabajo, no podemos alimentarnos bien y que llega el fin de semana y nada más queremos estar en casa, no hacer nada, pero creo que es muy importante. Hoy está conmigo un nutriólogo, es Cristian Gómez Montoya. ¿Cómo estás?
6: ¿Qué tal? Mucho gusto. Pues estoy encantado de estar aquí acompañándolos.
5: La alimentación, cuando nos queremos enfocar justo en nuestra alimentación, es que quiero bajar de peso. Uh-huh. Creo que es más como esa parte. Quiero bajar de peso, no tanto porque quiero estar saludable. Uh-huh. Entonces, ahí también hay un entorno de mitos muy grandísimos.
6: Claro, hay que empezar nuevamente con esta idea de disfrutar estos alimentos, de incluir pues una gran variedad, de empezar a otra vez disfrutar estos alimentos, de ya empezar a entender lo más valioso que es justo esta experiencia. ¿En dónde podemos encontrar nutrición? Pues realmente en todos lados, en lo que, por ejemplo, Navidad, Año Nuevo, que el Día de la Candelaria, realmente muchas veces nos juntamos para comer, para consumir alimentos, que si quiero regalar un detalle, doy chocolates, también aquí podemos encontrar nutrición justamente porque entra esta ingesta de alimento y ahí también, esto también es dieta, no nada más es, ay, la dieta milagro, ay, esta dieta que me va a ayudar a bajar de peso, porque como tú bien lo dijiste, muchas veces nos enfocamos en el peso solamente sin enfocarnos en lo que realmente vale la pena, que es la composición corporal, nuestra salud y el porqué de ese alimento que estamos consumiendo.
5: Dijiste dieta, dieta es comerte un chocolate. Dieta, o sea, abarca toda tu alimentación.
6: Sí, sí, dieta va muchísimo más allá. Es lo que consumes, sea lo que consumas día con día, eso es dieta. Okay. Así sea, comas nada más una manzana, eso ya entraría dentro de una dieta diaria.
5: Ok, y entonces, ¿cuál es la diferencia en llevar justo un plan alimenticio acorde a tus necesidades?
6: Ok, pues mira, llevar un plan alimenticio acorde a tus necesidades es justo eso, ir controlado, dependiendo si tienes alguna patología, dependiendo si tienes alguna necesidad, algún objetivo, si quieres también dirigirlo hacia algo más sencillo, hacia algo más, no sé, no a todos nos gusta lo mismo. Entonces aquí también entra esta parte de nosotros como profesionales de salud, irnos dirigiendo y acomodando, adecuando estos planes de alimentación organizados a cada persona, no tanto que las personas hagan lo que yo digo si no les gusta, porque realmente no lo van a seguir, van a decir, ah, pues si este producto milagro o así, por más que funcione, no lo voy a consumir. Pero creo que aquí es importante esta parte de aterrizar hacia dónde quieres ir y qué necesitas con tu alimentación.
5: O sea, sí o sí, todos, todas debemos de acudir con un nutriólogo, con un profesional, para saber qué comer y saber qué comer bien, si se puede.
6: Claro, y se puede comer rico, se puede comer saludable, se puede comer bastante variado dentro de lo que tú necesitas en tu ingesta diaria recomendada, porque muchas veces pensamos que no, que debemos de comer pura lechuga, que debemos de comer puros licuados, puros jugos inclusive, ¿no? Que se tiene esta creencia, pero la realidad es que no va por ahí. Debe de ser como las características de la dieta correcta, debe ser variado, debe ser suficiente, debe ser adecuado para cada persona, inocuo, que esto quiere decir que sea saludable, limpio para las personas, que no nos haga daño, que cumpla con las características de higiene adecuadas también en el manejo de alimentos, y creo que esto también es muy importante de revisar.
5: Y si una persona que es vegana o vegetariana, no, bueno, vegetariana es diferente, ¿no?
6: Ahorita sí,
5: vamos a hablar
6: es
5: sobre
6: diferente.
5: Eso. Pero una persona que es vegana y no tiene un seguimiento constante o adecuado de un profesional, como lo es un nutriólogo, ¿qué impacto tiene en su salud?
6: Bueno, es importante mencionar aquí ya un poquito más específico, por ejemplo, nutrimentos como la vitamina B12, la vitamina D, el omega 3, y estos muchas veces no se pueden cubrir con una dieta 100% vegana. debido a que estos se encuentran mayormente en alimentos de origen animal. Sí se puede ya incluirlo en suplementación, pero hay veces que los mismos veganos dicen, no, yo de plano ni suplementación. Ahí hay que encontrar la manera, es todo un reto, la verdad, también encontrar como la manera de decir, a ver, estos alimentos pueden cumplir un poquito más con lo que necesitas. Se puede tener también un tipo de vida saludable diaria siendo vegano, pero sí tomando en cuenta que es importante cuidar esta parte de la vitamina B12, el calcio, el hierro, la vitamina BD, como te decía, el omega 3, porque es esta parte donde ya entran como estos mitos de que no, si haces veganismo, ya vas a bajar de peso, vas a verte bien o vas a ser débil, siempre te van a contar puntos buenos o puntos malos, ¿no? Por eso es importante siempre acercarte con un profesional, porque en redes vas a encontrar opiniones a favor o en contra. En las noticias, ¿de qué tendencias? En todos lados siempre te van a decir mucha información. Y como me decías, hasta una amiga puede llegar y, oye, no, es que mira, fíjate que bajé 10, 15, 20, 30 kilos. Pero no es tanto enfocarnos en el peso, sino enfocarnos en nuestra composición corporal.
5: Pues sí, porque puedes pesar 90 kilos, pero tu masa corporal es menor que el músculo. Entonces no es lo mismo.
6: Sí, un ejemplo que me gusta mucho darle a mis pacientes es esta idea de pesas, por decir también otro número, 70 kilogramos, pero bajas un kilogramo de grasa y luego subes un kilogramo de músculo, vas a seguir pesando los mismos 70 kilos, pero tu composición corporal va a ser muy diferente y tu salud también pues puede tener también cierto reflejo, ¿no? Y pues esa parte del veganismo muchas veces se cree erróneamente que es un tipo de dieta, pero no, como te decía, es un estilo de vida que justamente se deben de seguir. Cada persona sigue una idea diferente acorde a su contexto.
5: ¿Y qué pasa con el vegetariano?
6: Okay, bueno, la diferencia entre el vegano y el vegetariano es que el vegetariano a veces sí puede incluir alimentos de origen animal como el huevo o la leche, ya sean ovo-lacto-vegetarianos. Ovo-lacto-vegetarianos incluyen ambos. Lacto-vegetarianos incluyen solamente productos de leche o lácteos. Y los ovo-vegetarianos solamente huevo. Pero el vegano sí es un poquito más cerrado a querer consumir. Pero pues hay varios tipos de veganos realmente. Hay inclusive un tipo de vegano que solamente consume frutas, semillas que han caído, ni siquiera dañan la naturaleza. O sea, también entra esta parte del medio ambiente y la parte ecológica, por lo que te decía también de no dañar la naturaleza, de la huella ambiental.
5: Yo creo que este episodio se tiene que llamar ¿por qué ir con tu nutriólogo? Con un nutriólogo. Porque sí, o sea, todo el mundo tenemos esta idea de que ir al nutriólogo es como de, va a tardar un buen en que yo llegue a mi meta, o ya que me dé lo que me tenga que dar. En realidad no es así, ¿no? Uh-huh. Y ahorita tú no lo estás diciendo. Entonces, cambiar ese chip no es tan fácil. Pero como tú decías, empezar por algo ya es una ganancia, ¿no?
6: Sí, y es importante para nosotros nutriólogos empezar a ver esta cuestión de si mi paciente tiene tal característica, se le complica tal cosa, esto no le gusta, por ejemplo el aguacate, ¿no? Que claro que es un alimento con gran cantidad de nutrimentos. Si no le gusta, no es como que ya te lo tienes que comer, porque va, al contrario, nunca va a volver a regresar a la consulta. Y también entra esta parte, ¿no?, de respetarlo, de decir, bueno, si no le gusta el aguacate, ¿qué otro alimento le puedo ofrecer a mi paciente para que él diga, me gusta y estoy cumpliendo, ¿no? Siempre dar estas opciones, porque realmente opciones hay muchas.
5: Cristian, muchísimas gracias por acompañarme aquí a este episodio.
6: No, muchísimas gracias a ti por invitarme, por también escucharme, por apoyar también a las personas en esta cuestión de la información, que empiecen a escuchar también todos estos temas que son bastante importantes.
5: Él fue Cristian Gómez Montoya. Yo soy Claudia Mejía. Nos vemos en un próximo episodio. Adiós.

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1: Vamos, listo. Salud, muchachos, por esa mujer.

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1: Cántame, me voy, Ricky.

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11: ¿Recuerdas la última vez que te reíste tanto que te dolió la panza?
12: ¿O esa tarde en que comiste con toda tu familia y sin saber por qué sentiste que todo estaba bien en el mundo?
11: Eso que sentiste tiene nombre, tiene ciencia. Y aunque parezca increíble, se puede medir. Hoy hablamos de la felicidad. La Organización Mundial de la Salud dice que la felicidad no es solo una emoción bonita. Es un estado que causa bienestar, que alarga la vida y que nos protege frente al estrés, la depresión y los golpes duros que trae la existencia. La felicidad involucra emociones positivas que nos ayudan a mantener relaciones sociales y laborales más sanas. No es que los felices no tengan problemas, es que cuentan con herramientas emocionales para enfrentarlos sin quebrarse. Según el Informe Mundial de la Felicidad 2025, impulsado por la ONU y la Universidad de Oxford, México entró por primera vez al top 10 de los países más felices del planeta, en el lugar número 10 entre 147 naciones. Sí, lo escuchaste bien. El país que inventara el taco, la fiesta de 15 años y el no te preocupes, todo se arregla, resultó ser de los más felices del mundo.
12: Y no es casualidad.
11: Este informe mide cosas como el ingreso, la salud, el apoyo social, la libertad, la generosidad y qué tan libre de corrupción se siente la gente. Pero los investigadores descubrieron algo que a los mexicanos no suena familiar.
13: Y por acá están saliendo las tostadas, están los chiles, no pueden faltar los chiles porque si no.
14: ¿Qué tenemos ahí, jóvenes?
11: Tostadas. Compartir la mesa con otros es uno de los factores que más felicidad genera. Comer acompañado, tener a alguien de confianza para los momentos difíciles, saber que no estás solo, eso que en México hacemos casi sin pensarlo, resulta ser oro puro para el bienestar. Ahora, la ciencia también se ha transformado. Durante décadas, la psicología se enfocó casi exclusivamente en estudiar lo que nos hace sufrir: las enfermedades mentales, la ansiedad, la tristeza profunda. Pero a finales del siglo XX, surgió un nuevo enfoque llamado psicología positiva, que le dio la vuelta a la moneda y se atrevió a preguntar: ¿qué nos hace fuertes? ¿Qué nos hace convivir mejor?
12: y qué experiencias nos llenan de sentido.
11: Estos estudios también buscan identificar los obstáculos que nos impiden sentirnos bien y cómo superarlos para vivir en armonía. Y en México ya tenemos quien estudie esto de cerca. Desde 2018, la UNAM cuenta con un laboratorio de la felicidad, ubicado en el Centro Regional de Investigaciones Multidisciplinarias en Cuernavaca. Ahí se investiga cómo construir bienestar en escuelas, familias y comunidades. Trabajan con terapia del reencuentro, talleres de manejo de emociones y algo tan sencillo como revolucionario, promover el buen trato entre las personas. Cada persona construye su felicidad de manera distinta. Sí, pero la ciencia ya nos confirmó un secreto que las abuelas de este país siempre supieron. La felicidad no está en tenerlo todo, sino en compartir lo que se tiene. Así que hoy, antes de dormir, manda ese mensaje, haz esa llamada, comparte esa cena. Porque ser feliz, más que un golpe de suerte, es un acto que se cultiva todos los días con los demás. Con información de Una Mirada a la Ciencia, publicación de la Dirección General de Divulgación de la Ciencia de la UNAM. Les saluda Mónica Genis.
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0: que Trump estaba desesperado por la firma del memorando con Estados Unidos. J.D. Vance, vicepresidente de Estados Unidos, se reserva el derecho de emprender acciones militares en México contra cárteles del narcotráfico si considera que es necesario para proteger a la población estadounidense. Estados Unidos acusa a mexicano de encabezar fallido ataque contra evento de la UFC en la Casa Blanca. Llegó con visa de turista y accedió al programa DACA. Condenan a 74 latigazos a la cantante Parastu Ahmadi por aparecer sin velo en concierto virtual. Es acusada de atentar contra la moral pública. ONU Mujeres pide protección urgente para las periodistas ante violencia en Latinoamérica. Francia enfrenta ola de calor con temperaturas que podrían alcanzar los 40 grados. Cancelan trenes y clases. El Papa León XIV recibió un balón del Mundial 2026 firmado por los embajadores de México, Estados Unidos y Canadá ante la Santa Sede. Sudáfrica empató a República Checa, el resultado que beneficia a México y Corea del Sur. Profeco investiga fallas en transmisión de partidos del Mundial 2026 en VIX. Hasta este jueves había recibido 36 correos electrónicos de usuarios interesados en presentar una queja formal. El Servicio de Protección de Redes Sociales de la FIFA ha eliminado 388.000 publicaciones por ser consideradas abusivas y dañinas en el marco del Mundial 2026. Canelo Álvarez es el segundo deportista mejor pagado del mundo en 2026, según Forbes. Solo lo supera Cristiano Ronaldo. Nueva York corona a los Knicks con las llaves de la ciudad en un desfile triunfal que cerró con un concierto de Alicia Keys. Jason Momoa condiciona la posibilidad de protagonizar una película de lobo en DC Studios. Sabrina Carpenter obtiene orden de alejamiento de 5 años contra su presunto acosador. Bad Bunny es el primer artista latino en recaudar $1,000,000,000 en giras en el mundo sin cantar en inglés, según Billboard.
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2: Rescate de varios perros en la comunidad de Milpillas volvió a poner en evidencia una problemática que organizaciones protectoras de animales han denunciado durante años: la operación de criaderos clandestinos donde perros de raza son utilizados para reproducción intensiva en condiciones que comprometen gravemente su salud y bienestar. Aunque el caso específico fue atendido por activistas independientes, especialistas en protección animal señalan que este tipo de sitios, conocidos como criaderos de traspatio, operan fuera de la legalidad y tienen como principal objetivo la comercialización de cachorros sin cumplir con las condiciones mínimas de bienestar animal ni contar con permisos para la venta formal.
3: Vida de un abuso constante, porque los utilizan solamente como fábricas para tener bebés, donde no cuidan las condiciones de los papás. Nada más para ellos son ahora sí que fábricas, Pati, y venden a los bebés. Y muchas veces, ya que no les sirven, es cuando los abandonan, cuando ya les sacaron todas las crías. Lógicamente intenten a los bebés sin vacunas.
2: De acuerdo con Carla García, de Huella Animal, los derechos de los animales no están tan protegidos, porque estos espacios suelen dedicarse a la reproducción de razas especialmente demandadas en el mercado, entre ellas husky, siberiano y pastor belga malinois. Sin embargo, detrás de la aparente oferta de mascotas de raza existe una realidad marcada por la explotación constante de hembras reproductoras que pasan gran parte de su vida confinadas y sometidas a embarazos continuos. Se explica que las perras utilizadas para reproducción son tratadas como una fuente permanente de ingresos. Su función se limita a producir camadas una y otra vez, sin que exista un seguimiento veterinario adecuado ni condiciones que garanticen su salud física y emocional.
3: Son prolapsos de vaginales, de tanto estar tiene. También lo que son cáncer de mama, eso es muy frecuente en los criaderos clandestinos, el cáncer de mama, precisamente sobre la sobreexplotación, la desnutrición, y lógicamente son animalitos que no tuvieron un esquema de salud, o sea, no están vacunados.
2: Las consecuencias suelen ser devastadoras. Entre las enfermedades más frecuentes detectadas en estos animales se encuentran la desnutrición severa, infecciones, cáncer mamario, prolapsos vaginales y padecimientos reproductivos derivados de la sobreexplotación. También son comunes enfermedades infecciosas

0: como el parvovirus y el moquillo, especialmente cuando los animales carecen de esquemas de vacunación. La venta de estos animales suele realizarse en mercados informales, redes sociales, tianguis y espacios públicos, donde los compradores desconocen las condiciones en las que fueron criados.
1: Esos perritos que venden en las vías los venden enfermos la gran mayoría. Casi luego se te andan muriendo porque los cachorros van sin nada de vacunas. Las mamás nunca tuvieron vacunas, entonces es un foco de infección. De hecho, vienen totalmente parasitados. Y pues a ellos no les interesa, a ellos solamente les interesa vender.
0: Informó Pati Calvillo.
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3: Vámonos con la más importante de esta jornada de viernes. Por cierto, un viernes súper abierto en el cielo. Tenemos información, así que vamos con ella.
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0: Repasemos los términos del acuerdo que se ha alcanzado en esta semana y que se ha firmado vía remota desde Versalles entre el presidente de los Estados Unidos y la representación diplomática de Irán.
1: El presidente de Estados Unidos, Donald Trump, firmó el acuerdo inicial con Irán para poner fin a la guerra que libró con Israel el 28 de febrero, mientras ambas partes trabajaban para alcanzar un acuerdo permanente. La Casa Blanca parece haber aceptado importantes concesiones, a pesar de que Trump haya presentado el acuerdo como un gran logro. El marco inicial, que entra en vigor de inmediato, exige el cese permanente de las hostilidades, suaviza las sanciones impuestas por Estados Unidos a Irán, aunque no las elimina por completo, y reabre el estrecho de Hormuz. Asimismo, se reafirma el compromiso con la integridad territorial del Líbano frente a la invasión y los repetidos ataques de Israel, a pesar de que ya existe un alto el fuego en vigor. El acuerdo establece además un plazo de negociación de 60 días para alcanzar una resolución definitiva sobre el controvertido programa nuclear de Irán, en el que Estados Unidos insta a Teherán a reducir sus reservas de uranio altamente enriquecido. Se trata de un drástico paso atrás para Trump, quien durante semanas ha defendido una dura postura contra la República Islámica y parecía reacio a hacer grandes concesiones respecto a sus objetivos bélicos. Entre sus objetivos estaban frenar el programa nuclear iraní, limitar sus capacidades militares y cortar el apoyo a grupos aliados en la región, llegando incluso a plantear un cambio de régimen. Trump afirmó que llegar a este punto no había sido fácil durante la firma del acuerdo, celebrada en una cena oficial en el Palacio de Versalles por invitación de su homólogo francés Emmanuel Macron. El acuerdo también fue firmado por el presidente iraní Masoud Pezeshkian, quien no hizo ningún comentario oficial sobre su contenido. Trump, sin embargo, advirtió de que está dispuesto a reanudar la guerra si Irán no cumple sus promesas, señalando que Washington retomará la situación actual tal y como quedó si su gesto de buena voluntad no es correspondido.
0: A ver, hay un organismo evidentemente crucial en todo lo que se está dirimiendo en el tema de Medio Oriente. Es el organismo iraní encargado del Estrecho de Hormuz. Y ya este viernes ha anunciado que eximirá del pago de las tasas previstas por el uso del estrecho durante un periodo de negociación de 60 días. Esto en virtud del memorando de entendimiento firmado esta semana con los Estados Unidos. Los buques que desean atravesar el estrecho, mientras el acuerdo provisional esté en vigor, deberán de presentar sus solicitudes de tránsito al menos 48 horas antes de su llegada. Irán va a eximir del pago de las tasas correspondientes a los servicios de seguridad, protección y medio ambiente, así como a los seguros mencionados durante dicho periodo, aunque le va a exigir a los buques que coordinen con antelación las rutas y los tiempos de tránsito debido a la presencia de zonas minadas y con el fin de garantizar una navegación segura. Esto es lo que está pasando en el entorno del Estrecho de Hormuz. Está abierto, ¿no? Ahora que los presidentes han firmado formalmente el memorando de entendimiento entre Irán y Estados Unidos. A ver, ¿sí o no? Tres superpetroleros de Arabia Saudita que transportaban 6 millones de barriles de crudo atravesaron el estrecho ayer. Y esto ocurre apenas de unas horas después de la firma. Se ha descrito como la mayor salida en semanas. Sin embargo, el acuerdo establece que Estados Unidos debe comenzar de inmediato a desmantelar su bloqueo naval. Irán, por su parte, debe permitir el paso seguro de buques comerciales por este estrecho sin cobrarles durante 60 días. Los precios del petróleo ya parecen estar volviendo a niveles previos a la guerra. Esto por debajo de los $80 por barril durante los últimos 3 días. Pero el acuerdo, si establece que Irán y Omán, dos de los países que flanquean a Irán, van a definir la futura administración y los servicios marítimos del Estrecho de Hormuz. Esto en consulta con otros estados ribereños del Golfo Pérsico. Esto sugiere que en el futuro podrían cobrar a los buques por transitar en esta vía marítima crucial. Y si ese fuera el caso, sería una concesión muy importante por parte de los Estados Unidos y no sería tan bien recibida en el Golfo Pérsico, donde las naciones ricas en petróleo dependen del estrecho para poder exportar. Y entonces la mayoría de los buques que están varados esperando, o sea, ya sea por decisión del armador o de la compañía aseguradora, tendrán que esperar. Abrir rutas, retirar las minas, estar en condiciones que, según expertos, podrían llevar semanas, harían que el estrecho podría empezar a reactivarse, pero poco a poco, lejos de realmente regresar a la normalidad. Bueno, En el contexto de lo que está pasando con Estados Unidos en el mundo y con México, el exdirector de inteligencia mexicano Guillermo Valdés analizó el cambio de seguridad, el cambio de dispositivos de seguridad de Washington para con México.
2: Yo creo que evidentemente que las personas cuentan y es importante el bagaje y la experiencia que tiene Clayton sobre México, pero yo creo que aquí el punto de viraje importante son la publicación de la Estrategia Nacional de Seguridad de Estados Unidos de la Estrategia contra las Drogas, porque eso ha colocado a México en un estatus distinto, novedoso, desde la política de seguridad nacional de Estados Unidos a nuestro país. México tradicionalmente no había sido considerado por Estados Unidos como un problema de seguridad nacional. Esto no quiere decir que no hubiera problemas en la relación y que no se viera la gravedad de los temas de la relación, como fronteras, tráfico de drogas, terrorismo, etcétera. Pero de ahí a considerar a México como una amenaza a la seguridad de Estados Unidos, ese fue el cambio cualitativo. Ya si además a eso le añades que el nuevo director del DNI va a ser este señor que tiene conocimiento específico, pues evidentemente que tiene un plus extra, pero la importancia que ya tiene México para Estados Unidos en el ámbito de la seguridad nacional estadounidense, esa no nos la quita nadie, ¿no? Y desde ese sentido, dentro de las prioridades de seguridad de Estados Unidos, ahora está catalogado toda la agenda doméstica de seguridad interna como la gran prioridad de la comunidad de inteligencia de Estados Unidos. Entonces, pues nos van a traer en la mirada muy atenta, independientemente de quién sea. Mira,
0: el próximo 1 de julio va a ser la fecha en la que México, Estados Unidos y Canadá van a definir la ruta que va a seguir el Tratado de Libre Comercio de América del Norte, el famoso T-MEC, incluyendo alternativas que van desde extender automáticamente su vigencia por 16 años hasta un esquema de revisiones periódicas por 10. Cuando concluyeron ayer la segunda ronda de conversaciones con autoridades estadounidenses en Washington, Marcelo Ebrard explicó que la reunión prevista para el 1 de julio no representa el final del proceso, sino el punto de partida para acordar el mecanismo que siguieran los tres países durante esta etapa.
3: De Washington, D.C., para comentarles qué se obtuvo en esta segunda ronda de conversaciones. Se tocaron muchos temas, desde reglas de origen, seguridad económica, agricultura, desde luego la industria automotriz y otros temas muy relevantes. México presentó sus puntos de vista, presentó también sus propuestas. Tendrán que ser analizadas ahora por nuestra contraparte, que dirige el embajador Jameson Greer. ¿Qué sigue? El 1 de julio, hay quien me ha preguntado si ese día se termina. No, el 1 de julio es la fecha prácticamente para marcar el inicio de la revisión formal del tratado. El 1 de julio vamos a tener una reunión virtual con nuestros compañeros de Canadá y de Estados Unidos. Nosotros presentaremos la posición de México y ellos harán lo propio respecto a qué sigue con el Tratado de Libre Comercio. Se puede extender automáticamente 16 años o puede mantenerse 10 años con revisiones periódicas. Hay diferentes alternativas previstas. Vamos a ver ese día cuál de ellas tomamos entre los tres países. Y el día 20 de julio tenemos en la Ciudad de México la siguiente ronda, en donde ya vamos a discutir textos y ya contenidos mucho más detallados de lo que hemos venido conversando pues desde marzo, que ustedes recordarán que iniciamos primero conversaciones informales y ahora pues ya rondas formales de revisión. Bueno, un saludo desde Washington y que tengan buen fin de semana.
0: Bueno, esta es la versión de Marcelo Ebrard y la oficial, obviamente, pero hay que recordar que desde pues, Ginebra, cuando todavía estaba el cierre de la reunión del grupo del G7, el propio presidente de los Estados Unidos, Donald Trump, abrió la boca para decir, ¡hey! Yo ni siquiera estoy seguro de volver a firmar el mentado tratado. Es parte de su estrategia verbal, un poco predecible ya. O sea, mientras más persiste en esta condición, pues obviamente muchas providencias suceden alrededor de cada dicho, pero vamos a escuchar justamente cómo reaccionó la presidenta de México ante este tema.
4: Presidenta, también en ese marco del G7 volvió a mencionar que le gustaría ir solo o ya no renovar este tratado.
5: Bueno, él así también dice que no, luego dijo que sí, que sería bueno, que tal vez sí, que tal vez no. Y nosotros, pues tenemos que hacer el trabajo que tenemos que hacer, de convencimiento, de buscar siempre la mejor opción para el pueblo de México y para la nación. Y hemos estado ahí, ahí está, hoy Marcelo está en Washington, haciendo un muy buen papel. Y pues, como dicen, bueno, ¿por qué no bajan los aranceles de el acero? Pues no crean que no hemos planteado varias alternativas, pero pues no es algo que necesariamente dependa de nosotros. Nuestro trabajo es estar convenciendo de que lo mejor para Estados Unidos y para México es que no estén esos aranceles. Y hasta ahora México tiene una buena posición. Aumentaron las exportaciones a Estados Unidos.
0: Fíjense que ayer, justamente en la conferencia mañanera, hubo un episodio muy interesante con esta famosa reportera Aide. Primero, como que le dio por su lado a la presidenta preguntándole sobre lo que ella ha insistido sucede, ¿no? Que la ultraderecha está financiando a quien sea, aún a los ultraizquierdistas de la CENTE, otros de los manipulados en su momento por el obradorismo recalcitrante, pero cuando le contesta, le reviera. Y luego, ¿quién financia también a los acarreados que llenan el Zócalo cuando usted lo convoca? Vamos a escuchar.
6: Presidenta, ¿cómo va la investigación de las madres buscadoras para ver quién las financió para venir a manifestarse?
5: Ya la Secretaría de Gobernación que pueda informar.
6: ¿Hizo una investigación también de los que han venido para ver quién financia a los que han venido acarreados al Zócalo, a sus eventos? No hubo investigación.
5: No te voy a contestar eso, porque primero, nosotros no somos iguales que los de antes.
6: ¿Que los de antes?
5: Sí. Nosotros invitamos. Y no voy a contestar la pregunta porque es una provocación. Y yo no caigo en provocación.
6: Es que es una pregunta que han hecho los padres, porque los buscadores, porque se indignaron de que se les quiera ver quién los financia en lugar de atender su reclamo.
5: A ver, la secretaria de Gobernación atiende cada 15 días a todos los colectivos, inclusive los colectivos que estuvieron.
6: Me equivoqué, perdón, ese en lugar de día, resolver, de encontrar a sus familiares.
5: Por eso, pero trabajan mucho para encontrar a sus familiares, muchísimo.
0: Bueno, pues ayer justamente madres buscadoras protestaron en Guadalajara previo al partido entre México y Corea del Sur, que por cierto, bueno, pues genera este triunfo histórico para la selección mexicana. Ayer el país casi se cae después de el desempeño de la selección mexicana. Ya platicaremos el tema, pero vamos a escuchar lo que sucedió en el previo al México contra Corea del Sur. Vamos a ver.
7: Colectivos de madres buscadoras realizaron una nueva protesta en las inmediaciones de la Catedral de Guadalajara, previa al partido entre México y Corea del Sur, con el objetivo de visibilizar la problemática de las desapariciones en Jalisco y en el resto del país. En videos difundidos en redes sociales, se observa a las madres buscadoras con pancartas mientras lanzan consignas para exigir la búsqueda de sus seres queridos y para preservar la memoria de las personas desaparecidas. Como parte de la movilización, los colectivos organizaron una cascarita denominada antimundialista a escasos metros de la Plaza de la Liberación, donde se instaló el FanFest, al que acudieron miles de aficionados para seguir el encuentro de la selección mexicana. A la manifestación se sumaron familiares de personas desaparecidas procedentes de la Ciudad de México, así como representantes de otros estados, entre ellos Sinaloa, Sonora, Veracruz y Tamaulipas. La protesta se suma a la que tuvo lugar en el Estadio Ciudad de México durante la inauguración del Mundial, como parte de sus acciones para mantener el tema de los desaparecidos en la agenda pública.
0: Bien, son las 7:29, vamos a la pausa. Regresamos con mucho más, quédense con nosotros.
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0: Bueno, pues vamos a platicar el día de hoy sobre un hecho muy interesante, trascendente, que ha pasado en San Luis Potosí en los últimos días. Resulta que, como pues, se ha manejado afortunadamente muy bien el tema de la limpieza, el manejo responsable de residuos, incluso pues, todos los esfuerzos de la preservación del medio ambiente, el gobierno de la capital de San Luis Potosí obtiene ya por cuarto año consecutivo un reconocimiento internacional. Y para hablar de eso, vamos a conversar con Jaime Mendieta, titular de la Dirección de Gestión Ecológica y Manejo de Residuos. ¿Cómo estás, Jaime? Qué gusto saludarte.
1: Hola, Jesús, muy buenos días. Muchísimas gracias por este espacio y por la oportunidad de platicar con tus radioescuchas cómo nos fue en este premio.
0: A ver, cuéntanos, una nueva distinción que coloca a San Luis a la vanguardia nacional entre las pocas ciudades en el ámbito internacional que han recibido este reconocimiento de manera consecutiva. Cuéntanos todo.
1: Pues bueno, mira, estuvimos la semana pasada, tuvimos la oportunidad de estar en la Feria de las Ciudades en Madrid, España, y pues bueno, la Asociación Internacional ATEGRUS, que es la Asociación Técnica para la Gestión de Residuos y Medio Ambiente, nos entregó la cuarta escoba de platino para la ciudad, que es el máximo premio al cual puede aspirar un municipio por la excelencia en limpieza urbana y la gestión integral de los residuos. Este año nosotros participamos con el programa que tenemos en San Luis Potosí, que se llama Ecología Táctica, que ha sido la remediación de tiraderos clandestinos de gran escala, y pues fue lo que nos permitió este año pues traer la escoba de platino. Entonces, es la más alta categoría del certamen, después de platino ya no hay nada, y entonces pues, reconoce a esas ciudades que tienen resultados sobresalientes y una mejora continua en sus servicios.
0: A ver, este premio refleja una estrategia, ¿no? Cuéntanos cómo ha sucedido este fortalecimiento de los servicios de recolección, la mejora de la atención en espacios públicos, todo lo que ha funcionado para poder consolidar acciones permanentes en el cuidado del entorno urbano, Jaime.
1: Sí, Jesús, mira, pues bueno, primero que hay un gran liderazgo del alcalde Enrique Galindo en ese sentido. Se mejoró todo el parque vehicular que realiza la recolección en San Luis Potosí. Hoy tenemos unidades que tienen menos emisiones a la atmósfera, que cumplen con normativa europea para poder hacer la recolección. Tenemos una cobertura del 98% en el ayuntamiento de San Luis Potosí. Es una recolección de residuos a la puerta de tu casa. Hacemos recolección 3 veces a la semana en todos los domicilios, y en el centro de la ciudad todos los días se realiza recolección. Entonces, hemos mejorado esa plataforma, tenemos las barredoras de la ciudad, tenemos la brigada de la ciudad, centro histórico, ahorita que tenemos la efervescencia mundialista, pues cubrimos con 150 hombres y mujeres que todos los días recorren entre 15 y 20 kilómetros recolectando más de 200 kilos de residuos. Tenemos las papeleras que en la ciudad, que además brindan un gran servicio, pero diario también realizamos una ruta de limpieza. Entonces, lo dices muy bien, es una proyección de gran escala que tiene la ciudad, porque además es el único municipio en todo el estado que tiene un sitio de disposición final de acuerdo a la normativa mexicana que garantiza que no contaminamos nuestro espacio más allá de la producción de residuos que tenemos. Entonces, pues sí es motivo de orgullo para los potosinos, porque este premio refleja una ciudad que tiene un gran compromiso con el manejo de los residuos, pero ya que se está integrando también una economía circular, porque tenemos programas de reciclaje que los ciudadanos nos están apoyando muchísimo en ese sentido.
0: Bueno, finalmente es la cuarta escoba de platino. No solamente esto representa un premio internacional, es como la ratificación de un compromiso que es permanente. ¿Qué sigue?
1: Pues bueno, mira, lo que sigue es, estuvimos también en Querétaro esta semana hablando de economía circular. El gran reto de las ciudades es pues una menor producción de residuos, una separación desde el origen, es decir, ya también al ciudadano le tocará en este nuevo proceso desde su casa hacer la separación de los residuos para que ésta se pueda integrar a una economía circular. Y lo decías muy bien, Jesús, pues la escoba de platino no es que reconozca nada más el proyecto aislado, sino que reconoce una visión de ciudad, porque es el resultado de miles de acciones diarias que hacen que San Luis sea una ciudad más limpia, más ordenada y pues sobre todo, nosotros lo decimos muy bien en la dirección, más amable con el planeta, Jesús. Entonces también es un premio de los ciudadanos, porque gran parte de estos proyectos que presentamos, quienes empujan que las cosas sucedan son los ciudadanos que están muy preocupados porque su entorno esté cada vez mejor.
0: Bueno, pues ahí está la voz de Jaime Mendieta, quien es justamente el responsable de la Dirección de Gestión Ecológica y Manejo de Residuos en la capital. Felicidades a ti, a tu equipo, al alcalde Galindo, y pues a esta, digamos que insistente misión, ¿no? 4 años seguidos con un reconocimiento, creo que de verdad vale la pena. Jaime, un abrazo.
1: Gracias, Jesús, que tengan un muy buen día y saludos a todos tus radioescuchas.
0: Bueno, vámonos hasta Escocia, gracias Jaime, con una de las fantásticas cantautoras que ya hace más de 20 años apareció. El 29 de agosto de 2005 se presentó este tercer sencillo de un aclamado álbum debut de Katie Tunstall. Se llamaba Eye to the Telescope, el ojo en el telescopio. Y esta canción nos sigue pareciendo fascinante. Se llama Suddenly I See.

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0: A ver, Blakely Morales, nuestro querido amigo reportero multipremiado, ha hecho una indagatoria, ¿no? ¿Cuál es el otro fútbol que se disputa? ¿Cuál es la otra efervescencia que necesitamos tomar en cuenta? Vamos a escucharlo.
1: ¿Qué tal? ¿Cómo les va? Mientras millones de personas siguen el Mundial y el fútbol vuelve a ocupar el centro de la conversación global, aquí en San Luis Potosí, como parte de las actividades del Verano de la Ciencia en la Universidad Autónoma, estuvieron la periodista Paulina Chavira Mendoza y el filósofo del derecho Juan Jesús Tito Garza Onofre, presentando un libro que escribieron en conjunto titulado Otro Fútbol Posible, ¿cómo vivir el fútbol fuera de la violencia y la injusticia? Una obra que parte de una pregunta incómoda. ¿Por qué seguimos amando un deporte que al mismo tiempo reconocemos como violento? Durante la presentación, la periodista Paulina Chavira explicó que el proyecto nació cuando comenzó a observar que algunas de las dinámicas más tóxicas del fútbol varonil empezaban a replicarse en el femenil, donde ella es comentarista y analista. Así, lo que inicialmente eran encuentros de la Liga MX Femenil, un ambiente seguro, familiar y comunitario, un lugar donde se podía disfrutar del juego sin la hostilidad que suele acompañar a escenarios del masculino, comenzó a cambiar. Insultos a las jugadoras, agresiones y expresiones homofóbicas empezaron a aparecer también ahí. Con este libro busca cuestionar una normalidad que dicta que así es el fútbol. Para Chavira, esa resignación es parte del problema. La toxicidad, sostuvo, surge de una idea profundamente arraigada, la noción de que el fútbol fue concebido exclusivamente para los hombres.
2: Yo honestamente sí digo, Selección Nacional Mexicana, yo pienso en Greta Espinosa, en Diana Ordóñez, en Cecilia Santiago. O sea, mi mentalidad es otra. ¿Por qué? Porque yo me forcé a ello, porque la mayoría de las personas, cuando hablamos de fútbol, parece que lo hacemos así por defecto de fútbol varonil. Y creo que parte de la toxicidad viene de ahí, ¿no? O sea, pues pueden jugar muy bien, con mucho compromiso, con mucho esfuerzo, sin tener que pelearse, sobre todo pensando que este deporte nos enseña cosas muy lindas, ¿no? O sea, desde cómo saber perder, cómo saber ganar, trabajar en equipo, recuperarte, ¿no? A lo mejor de una lesión o recuperarte de un error y volver a intentarlo. Yo creo que en lugar de sacar todas esas bonitas lecciones, lo que hacemos es utilizarlo justamente para propagar todos estos valores que no nos sirven.
1: Si Chavira puso el foco en la hegemonía masculina, Juan Jesús Tito Garza dirigió la mirada hacia otro actor, el mercado. Para el académico, una de las grandes transformaciones del fútbol contemporáneo es que ha dejado de ser solamente un deporte para convertirse en una maquinaria de consumo. El ejemplo aparece en los boletos, en los uniformes, en la multiplicación de plataformas de transmisión y en la invasión de patrocinadores que terminan ocupando cada centímetro disponible del espectáculo. El problema, advirtió, es cuando todo termina subordinado a la lógica del consumo. La camiseta nueva, la plataforma adicional, las apuestas deportivas, la publicidad permanente, elementos que parecen normales pero que modifican la experiencia misma del fútbol.

0: tesis de este libro en ese sentido es contundente. El fútbol contemporáneo ha dejado de ser plenamente disfrutable para muchas personas.
1: La temporada pasada, un equipo, lo decimos, el Necaxa, 19 patrocinadores. Las medias traían patrocinadores. El logotipo, el escudo del Necaxa queda totalmente perdido frente a todas las demás. Todas las demás, todos los equipos de la Liga Varonil utilizan casas de apuestas como patrocinadores. También el femenil. Marcas de cerveza. ¿Nos parece normal que de verdad menores de edad salgan a la calle y anuncien casas de apuestas? O sea, ojo, todos bajo una lógica más bien de filosofía política podrán decir, esto es la libertad, esto es poder construir la posibilidad de que cada quien use su autonomía para consumir. No, yo creo que si el mundo lo entendemos enteramente bajo lógicas de consumo, tarde que temprano todo va a estar a la venta.
0: Pero el libro no se queda solamente en la crítica, propone y presenta alternativas para ese otro fútbol posible, en dos tiempos, el primero, un fútbol violento, y el segundo, un fútbol sin violencia. De manera inevitable, se habló durante la presentación del libro de la Copa Mundial de la FIFA 2026. Los autores compartieron sus impresiones. Paulina Chavira y Tito Garza coincidieron en que hemos visto hasta ahora muy buen fútbol, gracias a una actualización y profesionalización del deporte y de los jugadores que está permitiendo ver duelos muy reñidos a comparación de mundiales en el pasado, cuando las selecciones dependían de la individualidad de algunos cuantos genios. Hoy parece que el deporte se ha democratizado. Basta ver el empate entre España y Cabo Verde y el de Portugal frente a República Democrática del Congo, cuando los momios apostaban por la victoria de los europeos y la derrota de los africanos. Aunque no tuve oportunidad de entrevistarlos, aproveché la sección de preguntas y respuestas para plantear una interrogante que he traído en el pecho en las semanas y días recientes, que es: ¿cómo vivir con la contradicción de amar el fútbol, de emocionarse por el mundial y al mismo tiempo estar de lado y apoyar la causa de las madres buscadoras, de las víctimas de la violencia, de algunos sectores y algunas exigencias del magisterio y otras causas y movilizaciones que urgen cambios en este país? ¿Cómo explicar esa dicotomía? ¿Cómo entender esa disonancia cognitiva? Esto fue parte de lo que me dijeron.
2: Y lo que es impresionante, y a mí me llamó muchísimo la atención, es que entras al estadio y es como si entraras en una burbuja. O sea, aquí no pasa nada, ¿no? Y aquí lo único que importa es el fútbol, y es ese balón, y son estos 22 jugadores. O sea, yo también creo que esa es una de las... de lo que nos motiva tanto con el fútbol. O sea, creo que muchas personas estamos cansadas de que todo esté mal, de que haya tanta violencia, de que haya corrupción, de que haya tantas personas desaparecidas. O sea, no, yo no puedo entender cómo vivimos todos los días con más de 130 mil personas desaparecidas y pues la vida va. Esto no, pues no me lo explico. O sea, te lo estoy diciendo. A mí me parece que estoy completamente dividida. O sea, a mí salí del estadio y yo, o sea, a diferencia de Tito, que creo que vivió uno de los mejores días de su vida, para mí no fue uno de los mejores días de mi vida. O sea, yo salí de ahí como, híjole, no sé. O sea, no sé si esto es lo que me gusta. O sea, y cada vez, y eso es una cosa que es horrible, porque créanme que yo amo el fútbol. O sea, me encanta el fútbol femenil, especialmente el fútbol femenil. Y es súper triste cuando vas viendo que ese fútbol femenil que tanto amas empieza a copiar todo lo que viene del varonil. Pero sí creo que cada quien decide qué hace con eso. Y eso es realmente la invitación, ¿no? O sea, ustedes hagan lo que crean que va con ustedes. O sea, apelamos también mucho a la ética aquí, gracias a mi queridísimo doctor Tito, en donde creo que sí, evidentemente, a veces se nos olvida que tenemos, pues que hay ética y que hay cosas que nos parecen bien, cosas que nos parecen mal y que deberíamos de actuar en consecuencia con eso.
1: Emilia, a mi alumnado, ¿no? Entonces, dentro del fútbol, me queda claro que si decimos vamos a racionalizar esto, no hay manera de poder ver fútbol. No, pero el abrazarme con desconocidos, el cargar al sobrino, ese tipo de cosas, sí le hace falta una maldita alegría colectiva a este país. Pero yo creo que en esa burbuja que mencionaba Paulina, hay un espacio incluso para poder entender de ciertos equilibrios y de ciertas cosas. No, dicho esto, ojalá cada vez pues más personas tengan conciencia de lo que les parece justo o injusto. El gran problema con este sistema político económico que tenemos es que lo que nos hace es no pensar, que lo que nos hace es ver antípodas, y lo que nos hace es ver uno que están mal y otros que están bien, y lo que nos hace creer es que lo que está bien es lo que nos dice un algoritmo y lo que queremos escuchar. Entonces, si no tenemos la posibilidad de salir de sus márgenes, ya estás. Incluso acá lo decimos, incluso dentro de la FIFA, que es el gran villano de hoy en día, hay banda que está haciendo las cosas bien. Hay banda que tiene la posibilidad de hacer crítica desde dentro, como uno también. O sea, como profe, yo sé claramente que las universidades donde trabajo, pues muchas cosas están mal, ¿no? Pero no porque están mal me voy a ir afuera y voy a dar clases en la calle, en absoluto. Desde lo que yo puedo hacer en lo que me toca, voy a tratar de recomponer un poco. Es eso. Dicho esto, el mejor día de mi vida. Espectacular, la pasé ahí, lo vi a todos mis amigos de la prepa, vinimos, acabamos la noche muy alta. O sea, fue una reconectar con mi infancia, con mi adolescencia, que al otro día me levanté y dije, ayer fue un buen día. Hoy tenemos el país de siempre, con los problemas de siempre. Vamos a seguir chingándole para que estas cosas no se normalicen nunca, ¿no?
0: Me quedo con una frase que leí ya en este libro, Otro Fútbol Posible, que dice: el fútbol no necesita del exceso para seguir siendo significativo. Yo soy Blakely Morales, ¡vamos México! ¡Hasta la próxima!
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4: Bueno, fantástica colaboración de Blakely Morales. Fíjense que una de las canciones de la banda de Dandy Warhols se lanza en 2000 como segundo sencillo de su tercer álbum, que se llama 13 Tales from Urban Bohemia. Y justamente habla de eso, que dice, ah, canijo, bohemio, bohemio como tú, Bohemian Like You, de Dandy Warhols.

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0: El 16 de junio de 1986, justamente una semana como hoy, hace 40 años apareció un álbum que cuatro décadas después sigue sonando incómodamente vigente. The Queen is Dead. No solamente fue el mejor disco de The Smiths, fue una declaración de guerra contra la solemnidad británica, contra la monarquía como símbolo, contra el conformismo y sobre todo contra la idea de que el rock debía ser heroico. Mientras otros cantaban sobre excesos, sobre triunfos, Morrissey cantaba sobre soledad, el rechazo, el desencanto, acompañado por las guitarras luminosas de Johnny Marr. 40 años después sigue apareciendo en las listas de los mejores discos de todos los tiempos, y para hablar de eso les pido una ovación para el hombre más sexy vivo en este planeta, Don David Ortiz Celestino.
1: Por favor, por favor.
0: ¿Cómo está usted?
1: Muy bien, mi querido Jesús. Pues 40 años de este terremoto cultural, Jesús, de este, como bien señalabas, de este grupo que estaba en contra de muchas cosas, sobre todo en contra del mundo. Era el 86, venían de... A ver, es una banda muy joven, quizá junto con The Doors, una de las bandas que menos duraron, pero que más pegaron. Y es una banda que venía peleando y que venía combatiendo y que venía criticando todo el status quo de ese tiempo. Un año antes negaron presentarse en el Live Aid, justo porque pensaba que era un circo y ponían a Bob Geldof como este productor de eventos hecho nada más para millonarios y que beneficiaba a muy pocos y que se banalizaba todo. Bueno, era concepto totalmente de ellos, ¿no? Entonces esta banda con una lista de discos bastante sui generis en cuanto a títulos, llama a este disco The Queen is Dead, haciendo alusión, claro, a la reina. Y le querían poner otro nombre, que se llamaba Margaret en la guillotina. Recordemos que también estaba Margaret Thatcher en ese tiempo. Entonces, si esto no era explícitamente una respuesta a todo lo mainstream y a todo lo político que había en ese momento, pues bueno, no creo que podamos negar la desfachatez y la socarronería de este grupo maravilloso.
0: Fíjense que este fue evidentemente el último gran álbum de estudio de The Smiths. O sea, un año después, hace 39 años, rompieron. Para muchos es el mejor disco de la banda. Es una mezcla extraña, genérica, de rock alternativo, del verdadero indie británico, el germen de todo lo que escuchamos después. Este, que a mí me encanta, el jungle pop. Mucho humor negro en esas letras brutales. O sea, si Bob Dylan ganó el premio Nobel de Literatura, Morrissey debería haber estado compitiendo, ¿eh?
1: Sí. Y además, hemos hablado de esta dicotomía, de esta contraposición que son los dos protagonistas de esta banda, Johnny Marr y Morrissey. Mientras la música de Johnny Marr estaba bien armada, sustentada, muy eufónica, poniéndolo así, contrastaba totalmente con la letra de Morrissey, que era oscura, críptica en algunas ocasiones, irónica. Y a ver, para la ironía, ahorita que la están queriendo prohibir para todo, para la ironía hace falta inteligencia, y para criticar la ironía es lo ideal. Entonces, esta combinación sin duda explosiva de polos opuestos también al final terminó significando la misma debacle de la banda.
0: A ver, yo te quiero preguntar algo, David, antes de entrar con las canciones clave, ¿no? Uh-huh. ¿Tú ¿por qué crees que The Queen is Dead suele aparecer siempre en cualquier discusión sobre los álbumes más importantes de la historia del rock?
1: Primero, creo que musicalmente, estos días que lo estuve escuchando, es una... De los tres discos es el mejor curado o el mejor armado, el más templado, el más variado, que define muy bien a la carrera del grupo. Pero también creo que no podemos dejar de quitar lo social en este tipo de discos. Cuando lo escuchas, cuando lo lees, porque también hay discos que se deberían leer, como Dylan o como Morrissey, como Leonard Cohen, cuando lo lees te das cuenta que es total y absolutamente actual. Lo que hace The Smiths no es una música... Hace poquito estaba escuchando a Fleet of Seagulls y a The Cars, ambas bandas muy también contemporáneas del de diferente estilo, pero ellas sí las siento pasadas de moda, Jesús, sí las siento un poquitito pasé, son buenas bandas, pero no hacen lo que creo que no fueron una bandas que hicieran otras bandas, y The Smiths, incluso más de The Cure, es una banda que ha hecho otras bandas y que ha inspirado, y los 90 son el fiel reflejo de todo ello.
2: En el álbum The Queen is Dead hay una balada probablemente la más sombría, de esta brillante discografía corta de The Smiths. Muestra a un hombre moribundo, un hombre reflexionando sobre lo que considera una vida solitaria, desperdiciada. Esta canción se compuso una tarde con poca luz. Después Johnny Marr hacía la reflexión de que la compusieron a la hora del té, en un clásico día británico, ¿no? Poca luz, oscuro, lluvioso, y dice que él se sentía así en la mayor parte de su vida. Es una de las grandes canciones de este fantástico álbum, el álbum The Queen is Dead, que estamos celebrando hoy a 40 años. Se llama I Know It's Over, de The Smiths, para todos ustedes.

0: Híjole, I Know It's Over. De verdad es una demoledora balada. Probablemente la más sombría de verdad de toda la discografía de los Smiths.
1: Sí, y aquí es donde se ve, Jesús, justo el agua y aceite que son estos dos personajes. Mientras Johnny Marr era luminoso, enorme, un genio de la música. Ah, sí, era cierto. Morris ahí era una persona hundida en la tristeza, deprimido, totalmente oscuro, cínico y con un humor totalmente devastador. Esta canción la platican justo que dice Johnny Marr que es a raíz también de esta canción que él decide también poner esta libertad en juego, y esta libertad para Johnny Marr era irse, porque lidiar con estos bajones, con estos vaivenes anímicos de la banda, no nada más de Morrissey, era bastante cansado. Y por eso él, cuando le preguntaron, todavía hace poco, cuando le preguntaron que qué opinaba de volver, dice, pues es que ya hicimos lo que tuvimos que hacer con este disco, sobre todo con The Queen Is Dead, y creo que ahí radica la vigencia de este disco, porque la crítica que hace es a la humanidad y a la existencia misma y a los sentimientos, y eso va a estar de aquí hasta la eternidad, vamos.
0: Fíjate que yo creo que mi fascinación personal por The Smiths radica en buena medida a ese sentimiento de, digamos que, exaltación del antihéroe. O sea, todo el tiempo Morrissey pregona el anticlímax. Es decir, él no habla del triunfalismo, él habla de la derrota interna, ¿no? De la conversación personal en el espejo, en un espejo crudo. Él se desnudaba para hablar de la vida, de las canciones. Era dramáticamente sensible y al mismo tiempo combinaba esa mezcla tan particular. O sea, no, hay mucha gente que me ha dicho, no, bueno, es que Marr y Morrissey fueron los McCartney y Lennon de los 80s. Yo creo que no.
1: No.
0: O sea, eran un yin y yang real. No eran complementarios. Eran tan opuestos que terminaron haciendo, digamos que, la melodía agridulce de los 80s.
1: Sí, no, se hubieran matado. Y fíjate que ahorita que explicas esta personalidad de Morrissey, es también sin duda cómo nace este estereotipo de nueva masculinidad a partir de los 80, de esta persona, de este hombre que se abre, de este hombre que baja la guardia, pero nunca en un sentido cursi, Jesús, sino en un sentido más bien trágico, más bien avisando que pues a todos nos va a cargar el payaso, y yo soy consciente de ello.
0: Sí, por supuesto. Vamos a poner otra canción de este álbum que es álbum digno de celebración. Los 40 años, ¿no? Además, yo no sé si un poco con la nostalgia de todo lo que está pasando alrededor del Mundial, que fue justamente hace 40 años, yo no sé si la gente se puede imaginar que al lado de la Chiquity Boom estaba sonando misteriosamente el de Queen Is Dead de Smiths, ¿no? Es una locura. Esta canción es mi favorita, probablemente una de mis canciones favoritas de toda la historia, y es tan brillante como dramáticamente trágica. Se llama There's a Light That Never Goes Out, de The Smiths.

0: Oye, David, ¿puede existir una banda hoy, en 2026, 40 años después de The Queen Is Dead, tan, tan compleja como The Smiths? ¿O crees que las redes sociales ya los hubieran reventado, no? Imagínate a alguien hablando hoy con la potencia que tenía The Smiths en los 80s de las cosas tan frágiles, complejas y contestatarias de las que hablaba Morrissey.
1: Es que las aristas de este grupo de los Smiths eran tantas, Jesús, que en ese tiempo no cortaban, al contrario, eran bienvenidas, pero ahorita cortan por cualquier lado. O sea, invitar a alguien a que se muera contigo y que sería de las más hermosas de las muertes por un camión de 10 toneladas. Dices, bueno, tiene cierto sentido, pero ahorita lo estarían fundando por todos lados y creo que estaría... A ver, creo que puede haber bandas con una credibilidad social y con una conciencia social como estos, más ahorita también, estos... Este grupo hablaba desde la clase obrera, desde los mineros, criticaban a la reina, que criticaban a la monarquía. Creo que todavía hay mucho por criticarse en estos tiempos, pero que salgan bandas enseguida creo que serían totalmente underground y se irían por las redes sociales totalmente baneadas o totalmente funadas, Jesús. Y pensar en los Smith en este siglo XXI, el primer cuarto... ya sería casi imposible. No sé tú qué pienses de eso.
0: Fíjate que yo creo que cuando The Smiths graba The Queen Is Dead, que lo empezaron en 1985, ¿no? Que fue madurando, en un lapso tan pequeño como bien citabas, The Smiths, creo que solamente se puede asemejar en su trascendencia a The Doors. Es una banda mágica, con un espléndido letrista como frontman, y que duró muy poco. O sea, fueron sumamente prolíficos para el poco tiempo que tuvieron. Y si ustedes revisan la discografía de The Smiths, parece que generaron 4 álbumes de greatest hits. O sea, son discos sin desperdicio, álbumes totalmente redondos, absolutamente funcionales, a pesar de sus dicotomías. La mayoría de los grandes discos envejecen como fotografías y además... The Smiths apostaron por hasta una imagen gráfica atemporal, ¿no? Sí. Tiene que ver con toda una estética sumamente particular. 40 años después nos seguimos reflejando en The Smiths y en The Queen Is Dead.
1: Totalmente, Jesús. Y este disco y esta banda seguirá y seguirá mientras el mundo siga haciendo lo suyo, que es girar y reaccionando como ha reaccionado. Las letras de los Smiths seguirán siempre vigentes y Morrissey seguirá siendo un socarrón, necio, sangrón, que cancela conciertos y es el cantante con más enemigos. Hace poquito salió una lista que es el cantante con más enemigos y esta banda injustamente, lo habíamos platicado hace unos meses, sin estar en el Salón de la Fama y no pinta para estar al menos pronto.
0: No, por supuesto que no. Ya para cerrar este bloque de celebración de los 40 años del álbum de Queen Is Dead de The Smith, creo que curaste perfectamente bien el disco. Esta canción con la que vamos a cerrar, The Bow with a Thorn in His Side, es citado por el propio Morrissey como una alegoría de la industria.
1: Sí.
0: De la industria del mainstream de los 80s. Yo creo que nunca ha habido una época más poderosa para el mainstream concebido desde las cúpulas como los 80s. En los 90s, digamos que la conversación se empezó a fracturar, pero era 1986 y este, que fue el primer sencillo además del álbum de The Queen Is Dead, tiene justamente eso, el símbolo de la espina clavada de la industria musical, toda esa gente que no creía lo que estaba diciendo Morrissey desde 5 años atrás, ¿no? Una locura. El hombre que aparece, por cierto, en la portada del sencillo es una foto de Truman Capote, ¿no? Tomada por Cecil Beaton en 1949. Una locura.
1: Todo esto era este grupo, todo esto eran de Smith y cada paso que daban era pensado, cada paso que daba era lento y fueron 4 discos monumentales y 4 discos que creo que son 4 discos sólidos, pero este último que estamos celebrando sus 40 años, Jesús, es el que se va a escuchar para toda la vida, sin duda.
0: Don David Ortiz Celestino, el hombre más sexy vivo sobre la tierra. Gracias por todo.
1: Muchas gracias, Jesús. Un abrazo a todos.
0: Nos dejamos con esto que se llama The Boy with the Thorn in His Side, del magnífico álbum The Queen Is Dead. de The Smiths.

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5: Bueno, ayer México no durmió, se consolidó como líder del grupo A, venció por la mínima diferencia a Corea del Sur en Guadalajara, una emocionante jornada. Y bueno, para hablar de esto y de muchas otras cosas más, tenemos el gusto de saludar a nuestro querido amigo experto en fútbol y varios deportes más, muy beisbolero, pues tú eres, ¿qué? ¿Red Sox?
6: Sí, media sí. Roja.
5: Media roja de Boston. Yo soy Yankee, así que hazte para allá, aquí está nuestro querido Guto Rodríguez, ¿cómo estás?
6: Muy bien, muchas gracias, buenos días.
5: A ver, ayer partidos interesantísimos. Empezó el día con el prematuro encuentro del grupo A. Sudáfrica se enfrentaba a República Checa y todo el mundo daba por favorito a los europeos y finalmente no pudieron con un Sudáfrica que jugó mejor que en su primer partido, pero no le alcanzó para poder llevarse más que un punto que los deja vivos, ¿no?
6: Sí.
5: Buscando el famoso tercer puesto de su grupo.
6: Esa es la ventaja con este torneo que ahorita tienen esa modalidad en que el tercer lugar de entre varios, o los mejores, son 8, ¿no? Mejores tercer lugares son los que califican y uno de ellos está la posibilidad de que sea uno de ellos dos. Como dices, sí fue a las 11 de la mañana, hora local, ya estaba jugando precisamente los chequios y sudafricanos. Sí jugaron mejor. Y se fueron, de hecho, temprano, por ahí del minuto 6, ya estaban con ventaja. Y viene casi a la hora, les empatan y eso ya pues les complica un poquito la calificación, digamos, directa, ¿no? O al menos para definir un lugar. Y de ahí, pues bueno, los ojos entre mexicanos y coreanos estaban puestos para ver cómo iba a cerrar este grupo precisamente, ¿no?
5: Por lo pronto, bueno, pues ahí está el empate a 1. Un penalti marcado ya sobre la hora en contra de Chequia, que los pone contra la pared, ¿no? En el nivel de reacción, o sea, tomando en cuenta que Sudáfrica se estrenó en la inauguración del Mundial contra el anfitrión, en el estadio más emblemático ya del fútbol mundial, pues Sudáfrica sobrevivió a México, digamos.
6: Sí.
5: Y República Checa, que había jugado mejor contra Corea, cada quien en su estilo, inclusive empezando el partido ganando en la primera primera etapa.
6: El primer cuarto, vamos a decirlo,
5: digamos,
6: así.
5: Sí.
6: Ya está dividido en cuartos,
5: sí,
6: ahorita.
5: Como el fútbol americano. En el primer cuarto y después le dieron la vuelta. Checa parecía que tenía otras mejores condiciones y bueno, pues hoy llega súper comprometido a la última jornada, la más difícil para ellos, que es volver a entrar contra México a la Azteca. Está tremendo lo de Checa. Probablemente Sudáfrica termine.
6: La ventaja para ellos es que no es tan temprano, o sea, que podría ser en la noche, que es lo único que les beneficia. No están a la hora, a la 1 de la tarde con todo el clima caótico de la Ciudad de México. Pero, pues bueno, son al final pues van a ser. Les va a pesar la localía, ¿no? De la Ciudad de México.
5: Otros dos partidos interesantes ayer, ¿no? El otro grupo que se puso en acción, Canadá. En su casa, con un estadio absolutamente rojo, golea 6-0 a Qatar, que había mostrado cierta resistencia en el primer partido, pero que se terminó de fundir. Una acción determinante fue esta fractura que se le generó a un jugador de Canadá. Pero finalmente, pues, los de la hoja de maple, con carácter, con decisión, terminan metiendo una de las goleadas históricas. Creo que Canadá en todos los mundiales no había metido 6 goles.
6: No. Sí, hasta parecía otro deporte, ¿no? Así parece es que estaban jugando béisbol o incluso fútbol americano, pero sí. Yo creo que es uno de los momentos cúspide del para el deporte en Canadá, sobre todo porque lo consideran mucho más para la femenil que para lo varonil. Entonces le estaban apostando mucho en cuestión de mercadotecnia a este mundial, en acercar a las nuevas generaciones al fútbol. Entonces le apostaron mucho y yo creo que le salió muy bien precisamente con este partido, ¿no? Que no se vieron igual en Toronto, pero bueno, en su partido inaugural, pero aquí sí se vieron incluso más enganchados, pues parecer que todo estaba planeado, sí, parecía un script de película, ¿no?
5: Y Suiza, que es el otro rival del grupo, juega el próximo miércoles contra Canadá en el partido que va a definir al primer lugar del grupo, en un encuentro que va a jugarse el próximo miércoles. Ayer Suiza le gana 4-1 a Bosnia, que también ya prácticamente se está despidiendo con Qatar. O sea, creo que entre Qatar y Bosnia van a ser de los terceros lugares que no van a pasar a la siguiente ronda, a pesar de lo benéfico, lo benevolente que ha sido este nuevo...
6: Que se abrió este nuevo brazo, ¿no? Con los 16, con los 16 avos.
5: Así,
6: ¿no?
5: Es. Vamos a esperar, pero bueno, por lo pronto ahí están. Suiza juega bien al fútbol, siempre ha jugado bien, siempre.
6: ¿Sí?
5: Suiza es un equipo sólido desde hace muchos, muchos años. Vamos a ver, el otro partido, pues es evidentemente el de la noche. Ahora sí entramos en materia. México se presenta en la ciudad de Guadalajara, un ambiente, creo que pesó, ayer lo estábamos discutiendo, al menos Diego y yo, pesó más el Akron que el Azteca. ¿Qué opinas?
6: Es lo que decíamos, porque el Akron es mucho más cercano. La cancha es más cercana a la tribuna en la Ciudad de México. Por eso es que la NFL puede jugar en la Ciudad de México y no en otros estadios, porque no está tan cercana, ¿no? Tiene todavía como ese pozo y que no lo hace tan cercano. Si te fijas, hay vistas en donde, pues bueno, no beneficia mucho en el Estadio Azteca, sobre todo la parte alta. Y en cambio, estadios como el Akron, incluso el local, el de aquí, beneficia de cualquier punto puedes ver. Eso fue una parte de Jorge Vergara cuando diseñaron el estadio, que tuviera esa, ¿no? Que hiciera un eco, que la acústica fuera esa, ¿no? Que casi si murmuraras algo, escuchara a la gente. Y eso le ayudó mucho a México, fíjate, porque todo eso, todo el empuje, todos los gritos, todo lo que la afición normalmente hace con los juegos del Guadalajara, se sintió parte en la cancha. Entonces hay un momento en que la transmisión pues se ve opacada también precisamente por los gritos de la afición, ¿no?
5: Por cierto, estábamos conversando también de lo impactantes que se ven los estadios en las transmisiones oficiales de la FIFA. Y tiene que ver, por ejemplo, pues muchos de los estadios estadounidenses son los estadios de la NFL, ¿no? Que estamos acostumbrados a ver. La ubicación de las cámaras y la perspectiva de, digamos, que el diseñador de imagen, de secuencias de video de la FIFA, es bien interesante porque están haciéndolo igual que en el videojuego del FIFA. ¿Ya te fijaste?
6: Sí, claro, esas tomas es exactamente igual. Sí.
5: No sabes en qué momento, y tiene que ver con eso, ¿no?
6: Incluso las repeticiones, ¿no? Vienen vienen ese... Y ahorita que están enlazando estas tomas con las del referee, ¿no? Que también ahora tienes un nuevo point of view, ¿no? Un punto de vista diferente, que ahora con los referees que traen esas cámaras, en donde, pues bueno, ya ves de cerquita la jugada, ¿no?
5: Bueno, por lo pronto, ayer México sale con algunos cambios. Israel Reyes no entró de inicio. Alinearon a Jorge Sánchez. Lo que ya sabíamos, el machín Edson Álvarez, que de un partidazo salvó de un gol prematuro.
6: Creo que nadie se acordó de Montes, ¿no?
5: Nadie se acordó de César Montes.
6: Yo creo que no.

0: este caso.
1: Y bueno, pues México, a ver, ayer tenemos una álgida discusión porque México tenía el balón y ni siquiera se daba la vuelta el volante que tenía el balón para intentar ofender. México aseguraba la posesión y terminaban, yo no sé, habrá que ver la estadística, yo no sé cuántas veces recibió el Tala el balón con los pies en el partido, pero fueron muchas. Eso termina poniendo nervioso a un sector muy importante de la población. El antecedente de que el tal estaba nervioso en su debut, en el primer partido contra Sudáfrica, y un poco la memoria, digamos que recapturada del actuar de Memo, especialmente en los mundiales.
0: ¿Cómo hubiera sido el juego con Memo Ochoa? No sé si llegaste a pensar eso.
1: Va a jugar contra Chequia, ¿no? Yo sí creo que va a jugar contra Chequia.
0: Yo creo que muchos de los que no vieron actividad, en el caso, por ejemplo, de Mateo Chávez, que yo creo que es uno de las posiciones que no debería haber movimientos, se van a ver ya asegurándose el primer lugar de este grupo, ¿no? Yo creo que podría ser uno de ellos, porque jugadores. Ayer estuvo muy interesante lo que hizo al final del juego. Y eso es lo único que, bueno, si decimos cómo se ganó, aquí lo que importaba era el resultado, no tanto las formas, porque si nos ponemos a ver, pues bueno, sí hay fallas, ¿no? Sí hay algunas situaciones en donde todavía no se ve o no se le puede dar una calificación óptima a la selección en cuanto al juego. Lo que sí se alcanzó a ver es cómo Aguirre juega con la desesperación del rival. Y si tú ves que Reyes estaba como extremo allá para el segundo tiempo, final del partido, y también Huerta, esos cambios que hizo con Israel Reyes jugando de extremo cuando él es lateral derecho, fue nada más por la presión de la salida del rival, ¿no? Y si dices, bueno, estaba jugando el Chino Huerta, pero él no era más por una opción, digamos, ofensiva, ¿no? Fue más por presionar la salida del rival.
1: Así es.
0: Y eso es lo que hizo tal vez bien.
1: Aguirre jugó una partida, ¿no?, de ajedrez fantástica. Ahora sí que haya sido como haya sido, la diferencia entre el México de los mundiales y este México, para mí, y no quisiera yo pasarme de ilusión, es que el famoso dicho de jugamos como nunca, perdimos como siempre, se tiene que acabar. A mí no me importa que México haga lo que tenga que hacer con sus recursos, pero lo que importa es el resultado.
0: Sí, claro.
1: En un mundial que es un momento único cada
0: y juegas
1: años.
0: Y aspiras a jugar. Quien aspira a campeón tiene que jugar 8 partidos.
1: Punto.
0: Entonces no es como la Liga MX que juegas 18 partidos y tienes 5 partidos para agarrar ritmo. O sea, tienes que ganar como sea ahorita y no se le justifica. Que sí hay medios y sí hay gente que ha dicho que no jugó bien el equipo, que no está jugando como debería. Pues la verdad es que ahorita creo que no importa, y lo que hizo fue componer el equipo al final, prácticamente del partido, ¿no?
1: Y bueno, hay que resolver una situación muy práctica también con el equipo nacional. México, hay que ser muy honestos, es un equipo muy compacto, ahora sí, sin grandes figuras determinantes, pero sabe Aguirre jugar con eso, con la localía. Y bueno, a ver, Aguirre es un técnico hecho como para un Atlético de Madrid. O sea, lo que estamos esperando es eso, ser el que muerda, el que resuelva. Y a mí sí me impresionó positivamente, a pesar de las múltiples críticas que pudiesen haber sucedido ayer, México le jugó como le tenía que jugar a un equipo como Corea. Si tú dejas, si tú echas al equipo adelante, te matan.
0: Sí.
1: Te matan. O sea, son jugadores uno a uno mejores.
0: Es que hay que saber leer, ¿no? Y fue por eso que entró Beth Vargas. A ver, el caso de Beth Vargas no era para resolver el partido, para ampliar la ventaja. Creo que era para desahogar ese problema que venía en el medio campo y conociendo, porque pudieras haber dicho otros nombres antes, ¿no? Pero Beth Vargas hizo bien esa función de recuperar el balón, incluso tuvo una muy clara o una aproximación muy buena que la alcanza a sacar el portero y que, pues bueno, está ahí en la estadística, ¿no? Entonces creo que su aportación y ciertos jugadores, en el caso de Lira, que también si eran duda, pues yo creo que ahorita son más certeza. Y la cuestión de Tala, que al final, ¿no? Más allá que si Luis Romo fue la figura por simplemente

0: Obviamente hacer anotar ese gol en un error del portero. Yo creo que el momento anímico se vio precisamente en esa tajada de tal Rangel, ¿no?
1: Y esa es la construcción emocional que ha necesitado México todo el tiempo. O sea, México tiene que empezar a pensar en ganar. Punto. Sí. No en cómo jugar. Porque hemos visto un México mucho más funcional, vistoso, conjuntado tal vez en otros mundiales. Hay que aprovechar nuestras circunstancias.
0: Y hay que aprovechar las pausas, esas pausas de 2 minutos, ¿no? Esas pausas de hidratación, hay que aprovecharlas.
1: Es una cosa tremenda porque como que tienes una memoria visual y anímica de los partidos de fútbol. A mí me mandan al maldito.
0: Sí, te mandan.
1: Piensas que ya se acabó el primer tiempo, ¿no? O el segundo tiempo, ¿no? Y no. Pero dice Aguirre, inclusive, a ver, a mí me funciona porque ajusto.
0: Sí, es eso.
1: Es un poco como el fútbol americano, ¿no? Son como 4 cuartos donde tienes un poquito de tiempo. Vamos a escuchar lo que dijeron justamente los protagonistas. Primero, el favorito de la productora, el técnico de Corea, Hong Myung-bo. Vamos a escuchar. Todos los mexicanos son unos culebras. No, no es cierto. Dijo, vivimos una circunstancia totalmente diferente. En cuanto a una situación, no sabemos cómo se hizo una llamada dentro de la jugada. Todavía no he recibido suficientes explicaciones al respecto. Lo desafortunado de ese momento es que parece haber una falta de claridad o confianza entre los jugadores en los momentos en los que uno esperaba que uno actuara. Y creo que eso pudo haber llevado al error. Señaló pues que la jugada que derivó en el gol de México tuvo un problema de comunicación. Evidentemente, ¿no? Decíamos, aplicaba el ¡háblense! O sea, el central es el que cometió realmente el error, ¿no?
2: Sí.
1: ¿Por qué? Porque le estorbó al portero y obligó a que soltara el balón, y entonces Romo estaba ahí justamente en el momento indicado para poder meterlo. Ahí está lo que dice Corea, que debe estar relativamente tranquilo. Yo creo que nadie podía haber presupuestado ganarle al anfitrión así con tanta facilidad.
0: Pero Corea traía esa espinita de 2 mundiales atrás, ¿no? De el 98 pues y en el 18. Sí, entonces por eso es que sí, era eso, ¿no? La del 98 iban ganando, se le da la vuelta al 3-1 y la de Kosovo, ¿no? Que fue en Rusia, esa también donde ellos traían la mayor parte del tiempo trajeron el balón, y con el gol de Carlos Vela y Chicharito, pues bueno, fue el 2-1 en el 2018. Y esa van prácticamente con esa espinita que traen, ¿no? En cuestión de historia.
1: Bueno. Hubo momentos también interesantes en el partido. Hay una jugada muy fuerte entre Gallardo y uno de los jugadores coreanos, cuando no le quiere dar la mano el coreano a Gallardo, ¿no? Y ahí todo el mundo se tensó porque hay una muy buena onda entre Corea y México. Sí. Y bueno, pues ayer se demostró en muchos niveles. Y
0: hay una gran comunidad de coreanos en México, entonces.
1: Bueno, vamos a ver. ¿Qué dijo Aguirre, el técnico mexicano, que ayer incluso fue, digamos que incitado a generar caos, y lo hizo? O sea, es un colmilludo monumental. Uh-huh. Estábamos analizando las cifras. Solamente Carlos Queiroz, que ahora está llevando a la selección de Ghana, es el único técnico de todos estos. ¿Cuántos son? 48
0: equipos. No te iba a decir Tita, pero ese es Milton, ¿no?
1: No, sí, es Milton Queiroz, Tita. No, Carlos Queiroz, brasileiro, es el único técnico en este mundial que tiene más experiencia mundialista que Aguirre. Ojo, ¿eh? Uh-huh. Y estamos hablando de técnicos. Si a eso le agregamos que Aguirre jugó como titular el mundial de hace 40 años, que fue auxiliar técnico en el siguiente mundial que jugó México, que fue en el 94, Aguirre se la sabe de todas. O sea, es un tipo que entiende lo que tiene que hacer. Y además, volver a jugar en casa seguramente es un tema impresionante. Vamos a escuchar lo que dijo el Vasco ayer después del partido.
3: Es difícil siempre salir satisfecho del todo, ¿no? Es verdad que hoy mostramos madurez, es verdad que estuvimos mucho tiempo sin la pelota y no nos compusimos, cosa que sí hicimos con Sudáfrica, nos pudo la ansiedad, y hoy estuvimos mucho más pacientes, no pasivos, pacientes. Corea es un equipo muy duro, y tácticamente como que nos nulificamos, ¿no? Era el que cometía el error, iba a perder el partido. el portero lamentablemente de ellos comete, luego hace una tajada espectacular a Obed, le saca una a Raúl también, y Tala también tuvo la única que tuvo Corea, la atajó bien. Creo que fue un partido muy táctico, muy difícil de digerir para la afición, que estuvo inconmensurable, ¿no? Felicidades y agradecimiento a la afición. Es difícil.
1: Ahí está. Ayer hubo unas imágenes postpartido brutales, tanto en Guadalajara como en la Ciudad de México. Entonces decías, ¿qué está pasando, no? Ganamos al Mundial, ¿no?
0: No.
1: Le ganamos con un error de Corea a Corea, pero es un paso decisivo para ser mucho más sólidos como
0: equipo. No, la gente ya estaba esperando a ver con qué festejar, ¿eh? Y me impresiona mucho porque los fanfest, la hora que son las de la Ciudad de México y en Guadalajara, están llenos todo el día. Y hubo hasta ahí empujones para entrar desde temprano al fanfest. Bueno, previo al partido, que fue como a las 4 de la tarde. Y pues te das cuenta de que hay mucha gente que no sé si está trabajando, si tienen permisos y qué onda, ¿no?
1: Pues bueno, México está en una temporada de pausa. Ya lo decía un poco excedido el propio Samuel y García, el
0: de Nuevo León, ¿no?
1: Gobernador de Nuevo León. Decía, ahorita estoy en modo party, güey. Sí, o sea, no me estoy chingando. Pero un poco eso que tiene es que está con tantos problemas que sí necesitas a veces un respiro, ¿no? Uh-huh. Y la gente obtusa que no lo entiende, pues debe estar fuera de la jugada. Rápidamente, nada más, antes de irnos, Luis Romo, el protagonista de este gol histórico para la selección nacional, ya revisando también las estadísticas, justamente en el 2002, en el primer mundial de Aguirre, México ganó sus dos primeros partidos. Le ganamos a Ecuador, ¿te acuerdas?
0: Sí, en el 2-1.
1: Ajá, y luego le ganamos
0: Primero fue Croacia.
1: ¿Croacia?
0: Con gol de Cuauhtémoc Blanco, exacto, el penal.
1: Y después vino el triunfo contra Ecuador y ya el famoso partido contra Italia del gol de Jared. Entonces se fueron invictos, quedaron en primer lugar de ese grupo en aquel momento y después vino ya
0: el gol de Yokohama, le dicen.
1: El gol de Yokohama. Y tristísima la situación porque fue cuando, a pesar de haber hecho una gran fase de grupos en ese momento y que tenían un gran equipo con Cuauhtémoc Blanco de Plenitud, etcétera, etcétera, estaba Torrado, Cabrito, Braulio, Jared. O sea, era una selección espectacular.
0: Con Aguirre y viene ese partido contra Estados Unidos.
1: Pero terminamos con Estados Unidos ganándonos con esa actuación espectacular.
0: Creo que ha sido el que más me ha dolido a mí.
1: Es el que más le ha dolido a este país. Es más, yo estoy a punto de llorar por acordarme. Bueno, vamos a escuchar justamente a Luis Romo. Y después vamos con nada más el calendario para los partidos de hoy.
2: Esta afición, este equipo, ¿puede soñar en grande?
4: Nosotros soñamos en grande siempre, la verdad. Primero que nada, buenas noches. Sí, nosotros siempre soñamos en grande y vamos construyendo nuestro camino paso a paso. Creo que hoy afrontamos un partido como se debía afrontar y el siguiente lo vamos a afrontar de la misma manera. Nuestra gente está muy conectada, la verdad que es lindo verlos desde el calentamiento, apoyarnos, alentarnos, y eso creo que lo estamos haciendo muy bien.
1: Bueno, pues estas son las 9:00 a.m. en punto. Gracias por todo a todos los que nos han escuchado en esta jornada. Rápidamente nada más. Hoy, dame los pronósticos para los partidos. A la 1:00 p.m, Estados Unidos juega su segundo partido contra Australia en Seattle, Estados Unidos-Australia.
0: No debería tener problema Estados Unidos. Yo creo que igual con una ventaja de un gol. Y ya también estaría ya directo a clasificar.
1: Escocia contra Marruecos en el grupo de Brasil.
0: Marruecos trae... aspira a algo más, ¿eh?
1: Y Escocia, como ganó, también trae los ánimos, por los cielos. Vamos a esperar un buen partido hoy, 4:00 p.m, en Boston. Brasil juega contra Haití en el otro partido de ese mismo grupo, a las 6:30 p.m. en Filadelfia.
0: Trae presión Brasil, precisamente porque no ha sido ese Brasil que conocemos. Y pues bueno, vamos a ver cómo no debería tener problemas tampoco con Haití. Pero pues ya sabes que siempre es exigido.
1: Y en el otro partido del grupo de Estados Unidos, Turquía juega contra Paraguay. Paraguay necesita ganar sí o sí para poder mantenerse vivo. Vamos a ver si les alcanza contra un Turquía que no es el Turquía de otros torneos. Pero pues va a ser un partido interesante.
0: En una de esas si terminan en empates, empatado Turquía y Paraguay.
1: Que Turquía-Paraguay es prácticamente el sustituto del viernes botanero entre Aguascalientes y Mazatlán, ¿va? Cosa que no pinta demasiado, pero bueno. Querido Guto, gracias por todo.
0: Muchísimas gracias.
1: A ustedes, que la pasen muy bien, quédense con nosotros. Regresamos en la tarde con mucho más. Estaremos en Factor 96.1, la energía total.
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sí canta re bonito, ¿a poco no? Él es David Bisbal. Hagan buenos días, yo soy Lili Aguilera y es un placer acompañarte a través de Factor 96.1. Se va a poner bueno el chisme, vamos a platicar de Cuida tu Mascota, de cómo está también la salud de Luis Miguel, de cómo Maluma confiesa que no quería nada serio y va por su segundo hijo, ahí te encargo. Y bueno, muchas cosas que vamos a estar en chismecito sabrosón. Y claro, la energía total musical de Factor 96.1, energía total.

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1: Ya las 9:20, 9:20.

0: Con 24 minutos, escuchas Factor 96.1, Energía Total, buenos días. Fíjate que Rosalía está muy contenta, regresa a los escenarios y abre sus alas con vestidos azules y blancos. Y además unos negros, ay, qué bonitos vestidos. Celestiales, ¿sí? En Boston, Rosalía hizo un regreso celestial a los escenarios. Dice, los seres queridos deben ser lo primero, dijo en público refiriéndose al aplazamiento de su primera serie de conciertos en Norteamérica. ¡Oh, bueno, Rosalía, bueno! Es el cuarto álbum de estudio, Rosalía Lux, bueno, que salió a la venta el año pasado, en el que, pues, la cantante, pues, en 14 idiomas, ahí va, pues, canta en 14 idiomas y pasa del hip hop a la ópera y luego al reggaetón y luego, pues ya sabes, su toque es de flamenco. Esto en el escenario durante sus conciertos europeos, mantuvo un vestuario digno del cielo, inspirado en referencias de la iconografía religiosa, la fe y la espiritualidad. Además usó unas zapatillas de ballet de punta y faldas de tul con volantes. ¡Qué bonito! Capas de encaje bordado y tocados al estilo de las monjas. Bueno, ante una gigantesca serie de conciertos por toda Norteamérica, Rosalía recurrió pues a Jonathan Anderson de Dior para su vestuario. Muy bien, se veía divina.
1: Bueno, es que
0: claro. Bueno, es que claro.
1: No referiste a él
0: como... Bueno, la cantante y el diseñador encontraron los puntos en común para su compromiso y obsesión por las prendas artesanales y que implican horas de costura. Y escuchar a Rosalía hablar sobre el proceso de creación de looks recordó a la alta costura. Bueno, ahí está la temática oscura y gótica. Además, esos toques de bailarina. Se ve divina. Bueno, ahí está Rosalía, regresa a los escenarios y lo hace con un look padrísimo, entre sensualidad, toques celestiales también, dice por acá, porque hay unas alas de ángel que trae preciosas. Ahí está Rosalía, feliz, feliz de regresar a los escenarios. 9:27.
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2: Bueno, ya las 9:32. Sigue participando. Es una tablet buenísima y más para que vivas la fiesta del fútbol. Bueno, es una tablet cortesía de Informática para Restaurantes. Lo único que tienes que hacer es hacer lo siguiente. Mandas una captura de pantalla que ya sigues a Informática para Restaurantes y además te tienes que poner súper creativo con la inteligencia artificial, en donde tú nos vas a demostrar cómo vives la pasión del fútbol con Factor 96.1. La más original se lleva la tableta, ¿ok? 48-44-2961. Padrísima, nada más nos mandas tal cual lo que pedimos. Y el más creativo se lleva esa tableta. ¿Qué dice por acá? A ver, no escuché. ¡Buenos días! ¡Ganó México! ¡Qué emoción de los peques! Y además, bueno. Y los pequeños me mandaron un video, me están baile, baile.

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9: De las 9:44.

0: hablemos de nuestro queridísimo Luis Miguel.
1: Siempre la verdad.
0: Pues resulta ser que se encuentra hospitalizado en Nueva York tras haber sido pues sometido a una intervención quirúrgica. Y esto lo revela una revista española que se llama Semana. Y hasta el momento no existe alguna confirmación oficial por parte del cantante o de su equipo, pero ya saben que se ha manejado muy privado. Y es que esta publicación asegura que le

La evolución del artista ha sido favorable y que podría recibir el alta médica en los próximos días. Así es, fue operado en Nueva York y permanece hospitalizado. Y es que esta información surge semanas después de que circularan rumores sobre la posible, pues, el tema de salud, ¿no? El no favorable. Y bueno, hay muchas versiones de que en este momento... De que en ese momento fueron desmentidas. Pero después un médico español publicó que sí está bajo supervisión médica y que continúa en recuperación. Y que además su evolución ha sido positiva, por lo que pues existe la posibilidad de que reciba el alta médica en los próximos días, ya una vez que los especialistas consideren que su recuperación es adecuada. No se sabe más. Lo único que sí, que cuenta con el apoyo de su actual pareja, Paloma Cuevas, quien ha sido y ha estado pues a su lado durante todo el proceso. Según este medio español. Y que la, pues, están muy bien, ¿no? Que su relación continúa consolidándose. Que ella está súper pendiente de la evolución de Luis Miguel. Eso es todo lo que se dice de nuestro Luis Miguel. Bueno, a mí me gusta más. ¿Qué canción será? Todas tienen su encanto. Y además es Luis Miguel. Nadie como él. A ver, pon esa canción. La chica del bikini azul. ¿Te vas a ponerte bikini? Necesitamos café. Bueno, pues ahí está, ojalá y mejore su salud. Y si todo esto es cierto, pues realmente le deseamos que se recupere muy pronto a nuestro querido Luis Miguel. 9:54, vamos a más música. La chica del bikini. Yo soy Lili Aguilera y es un placer acompañarte como siempre a través de esta frecuencia. 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
3: Bueno, las 10 de la mañana con 7 minutos. 10:07, ¿cómo le estás pasando? ¿Qué tal tu día? ¿Qué tal tu festejo?
4: Quiero saber qué me pasa.
3: Ayer ganó la selección. Sí, ¿qué tal? ¿Todo bien? Bien alegre, ¿verdad?
4: De seguro te mareé.
3: Además es viernes. Viernes sabrosón, viernes a gusto, viernes. No sé, pero el chip mental ya cambia, ¿no? 24 grados la temperatura en estos momentos, la máxima es de 29 para este día. Hay 80% de probabilidades de lluvia. Imagínate nada más, así es que pues hay que aprovechar estos ratitos donde no está lloviendo, mija, para que laves. Ah, no, pero estás trabajando. Oigan, ¿cómo nos llevamos esa tableta? Facilísimo, nuestros amigos de Informática para Restaurantes se mochan con una tableta padrísima para que vivas la fiesta del fútbol. ¿Cómo lo tienes que hacer? Tienes que seguir a Informática para Restaurantes, mandarnos la captura a través del 48442961 y además hacer uso de la inteligencia artificial, o sea, ponerte creativo con la inteligencia artificial donde tú vayas demostrándonos, vaya, en esa imagen, cómo vives la pasión del fútbol con factor 96.1 ahí. 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Digo, aparte, puedes hacer más cosas, ¿no? Pero pues, fue lo que se me ocurrió en estos momentos. Así es, demuestra cómo vives la pasión del fútbol con factor 96.1. La más original se lleva la tableta padrísima de nuestros amigos de Informática para Restaurantes. Súper bien, así es que participale al 48442961. 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Así es que les conviene agregar el factor 96.1. Soy Lili Aguilera. Buenos días, San Luis Potosí. Bienvenido siempre.

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1: Ya las 10:30, 10:30.

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las 11 en punto, deseándoles lo mejor para esta tarde, para este día, bueno, para lo que resta de esta mañana. Cuídense mucho, soy Lili Aguilera. Regresamos a las 3 de la tarde. Lili Aguilera. Hoy he batallado para decir Aguilera, el apellido. Bueno, los dejamos con Ikis, el diablito, a través de esta frecuencia Factor 96.1. Pero en un ratito más, a las 12 vamos a estar en Telcel de Acceso Norte. Vamos a visitarlos. Vamos a estar en control remoto para que nos acompañen también y vean las, escuchen las grandes promociones. Cuídense mucho. Adiós.

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2: 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Ahí es viernes, soy Iquis Castellanos, el Diablito. Were you born to resist or be abused? Qué buena rola está de fondo.

0: Soy fan de los Foo Fighters. Muy, muy fan. El de buen Dave Grohl. Musicazo. ¿Les gusta? Es muy buena rola esa. Y te recuerdo, teléfono en cabina 4448-442961. Oye, me ponen por acá, ya, Yaikis, ponte a chambear. Cállese.
1: Ya cálmate, trata de ignorar a esta vieja mugrosa.
0: Oye. Ah, qué rico, ya es viernes, ya, ahora sí, mira, ya, vámonos con todo, güey, de todos modos. Ya quebró el día, señor, ya no me importa, ya. ¿O no? Todavía no, hasta las 12. No, ya, para mí ya quebró el día.
2: Se ve que sí le sabes, Luisito.
0: Pues bueno, oigan, en esta próxima hora que voy a tener, en la que no sabías, ciberbullying a la artisteada, sabe raro, cuál y por qué, los sonidos saluderos, te traigo también el mundo geek, de todo, va a estar muy chido,
3: no te lo puedes perder, papá Lord,
0: ¿qué pasó, mi rey? Oye, ya se anda manifestando por acá, mira, haciéndose presente mi carnal Axo. Viejillo loco tremendo, el buen Rulo, el caballero del buen lenguaje. A ver, vamos a ver qué. Ahora sí.
4: ¿Qué tranza, X? ¿Cómo estás? Buenas
0: vientos,
4: tardes.
0: Carnal,
4: aquí saludándote, hermano. Cada vez más cerca de los villancicos indios, caray. Ya estamos más cerca.
0: Cada vez más abrazo, cerca.
4: Hermano, y pues bueno. Ayer ganó la seleccioncilla.
0: Ah, ya sé, ve.
4: Batalló.
0: La neta, imagínate.
4: Pero si pues bueno. Y ahorita todos emocionados porque ya estamos del otro lado.
0: Sí.
4: Saludos, brother.
0: Sí, le batallaron con Corea, güey. Que bueno, Corea no es mal equipo, pero le batallaron con Corea. Oye, bueno, vámonos con más música, pero por mientras... Porque en la Nación Xdonia puede ser Navidad en cualquier momento del año, señoras y señores, en cualquier momento del año. No importa, no nos tenemos que esperar hasta diciembre para escuchar villancicos navideños de la India. ¡Nel! Vámonos con más Factor 96.1 Energía Total. Soy X Castellanos, el Diablito.

0: Esa preciosa, me encanta Billie Eilish. Se me hace una mujer muy guapa. Everything I Wanted se llama. Y seguimos con más Factor 96.1. Energía total, soy X Castellanos. ¡El diablito! Se me va a meter el Chucky. Se me va a meter el Chucky. Sí, teléfono en cabina 4448-442961. Vámonos con esto que es la que no sabías, ese dato curioso que no nos importa. Pero que al final dice.
1: ¡Qué buena información! Eso no me lo esperaba. Tú siempre dando datos sin que nadie preguntara.
0: Pues ahí les va la King Gording y no es Mantequín. Porque a mí me puse a pensar, a meditar, a cavilar en la mañana, ¿no? Cuando desperté y dije: güey, ¿quién demonios fue el primer payaso en México? Y por payaso no me refiero al Peje, no me refiero a Sheinbaum, no me refiero a Calderón, a Fox, a Peña. No. O sea, yo hablo de los payasos que sí. Bueno, los otros también dan risa. Te iba a decir de los payasos que lo hacen por profesión, pero no. O sea, el comparar, y discúlpenme a toda la banda que se dedica a la cuestión de la comicidad, disculpen por compararlos con gobernantes pésimos, ¿no? Y corruptos, dispensen. No puedo llamarles de esa manera. Así que bueno, ¿quién fue el primer hombre que se dedicó a toda esta cuestión de hacer felices, de verdad felices, pues a otras personas? En México, el primer payaso de México, el que se considera el primero, fue don José Soledad Aicardo, también conocido popularmente como Don Chole. Él nació en 1821, originario de la CDMX, güey. Don Chole es considerado el pionero del arte circense y el humor de carpa en el país. Recordemos que durante muchos años el único lugar en donde las personas podían encontrar este tipo de arte, el arte pues el entretenimiento en general y sano también, ¿no? Era en carpas. No había cines, no había pues un lugar específico, ¿no? No había los grandes circos, sino que era en carpas. Y de hecho, aquí en San Luis Potosí, una vez al año, todavía puedes vivir esa experiencia que vivían a lo mejor tus abuelos o tus bisabuelos. Aquí en San Luis se pone una carpa, en el barrio de Tlaxcala, si mal no recuerdo, la carpa Medel. Hasta donde yo sé, creo que se siguen poniendo. Pero es básicamente, ahí revives pues el cómo se... cómo era el entretenimiento en aquella época. Está bastante chido, está muy interesante. Y si tienes la oportunidad, te digo, de lanzarte a la carpa, no sé exactamente qué fecha es, no es tanto del año. Creo que es justo en estos meses, junio, julio o agosto, una cosa así. Pero bueno, el punto de todo esto es que el primer payaso, considerado pues el primerito, Don Chole, fue el que le dio apertura a todo lo que es el clowning, ¿no? Así se le llama. Mira, por acá. Y no solo pintaba su rostro, sino que sus rutinas combinaban acrobacias, pantomima, canto, baile y los versos pícaros que recitaba para el público. Ahí está. Bueno, por si alguna vez te lo preguntaste, ¿cuál fue el primer payaso en México? Su nombre fue José Soledad Aicardo, alias Don Chole. ¡Vámonos con más! Factor 96.1 de Energía Total. Soy X Castellanos, el Diablito. 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
1: Ya las 11:35. 11:35.
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0: Esa Beli Bélica está, pues bastante suculenta. Como las plantas, ¿no? Así hay una planta que se llama suculenta. Oigan, soy X Castellanos, el Diablito Aéreo, sobrevolando nuestra hermosa capital potosina, viejillos locos tremendos. Te recuerdo que yo me chuto el tráfico, ¿para qué? Pues para que tú te lo puedas brincar, papalor. Échele galleta, échele coco, mi rey. Accidente en la glorieta del monumento Mariano Jiménez, mejor conocida como la glorieta de balcones. Justo viniendo de Himno Nacional hacia la glorieta, se reporta un accidente. Esperemos que no sea nada delicado, que haya sido solo pues algo leve, ¿verdad? Que todos estén bien. Pero ya hay un poco de tráfico, un poquito de tráfico ahí en esa zona. Y también del lado de Mariano Jiménez, pero de viniendo, o sea, por balcones, saliendo a Salvador Nava, ahí también se registra un poquito de tráfico. Pero ya ves que en realidad si vas a agarrar por la lateral de Salvador Nava, ese semáforo, ay, es un dolor de cráneo. Un dolor de cráneo. Ese cruce de Coronel Romero con Salvador Nava, ay, Dios mío. Es tedioso, no es cansado, es tedioso. También el cruce de Himno Nacional, justo con Mariano Jiménez, ni lo preguntes, hay tráfico. El cruce justo de Mariano Jiménez con Juegos Olímpicos, fíjate que hoy está un poquito más tranquilo que otros días. El cruce de Juegos Olímpicos con la calle de Colosio, que es justo donde está la ciudad judicial, ahí sí hay un poquito de tráfico. Entonces es de paciencia. En realidad ahí, mira, la ventaja es que hay varias opciones. No a fuerza tienes que pasar por la de Colosio, ¿no? O sea, entonces ahí es una ventaja bien grande. Tráfico, ¿en dónde? En Himno Nacional y Goigortúa y Cloutier. Ahí también, ni me la preguntes, eso es de ley. Tráfico también en los cruceros de Salvador Nava con Cloutier, con Chapultepec. Ese también, eso es de ley. Mejor vámonos a donde no hay tráfico hoy. Oye, a ver, vámonos, que me dicen por acá, Iquis. ¿Qué tranza? ¿Ya acabaron las obras de la carretera de Río Verde? Pues sí, según ya quedó la rampa. Porque puente no es, ¿no? Es como, o será de esos puentes que se abren, ¿no? Como, sí, de esos puentes que se abren en dos, ¿no? Para que pase por abajo un barco. Sí, parece más una rampa de las rampas estas de Morales, ¿se acuerdan? Pero bueno, ahí se supone que ya está abierto ese puente. Se supone, creo, hasta donde tengo entendido, ahí es el de la carretera Río Verde y Anillo Periférico. De hecho, si nos vamos un poquito por allá, ahí se nota bastante tráfico en carretera Río Verde, justo ahí por la calle de Villa Hidalgo, la de Villa de Juárez, Villa de Arriaga, Villa de así, por esa colonia. Desde ahí empieza y llega básicamente a la de Gálvez. Entonces, pues sí, fíjate que en realidad por un lado está tranquilo el tráfico, porque los morrillos, muchos morros ya salieron de vacaciones. Pero, pues de todos modos, sigue la actividad normal de la banda que vamos a chambear y todo. Entonces, de todos modos, tengan muchísimo cuidado, ¿va? Donde sí, el paso a desnivel de por la FENAPO, ahí todavía se nota bastante tráfico. Entonces, si puedes brincarte ese pedazo, bríncatelo. La 57, el coco de medio mundo. Hay tráfico justo viniendo de la zona industrial hacia San Luis, empezando casi por la calle de Maguey, dándole hasta la calle de Camino de Acceso 6. Va, entonces bueno, no se ve tan cargado el tráfico, paciencia. Va. Y gracias a mis corresponsales en tierra. Pon el Marquito Lepe, afuera de mi casa no hay tráfico. Ay, perrillo loco, míralo, hermoso.
1: ¡Qué rico!
0: Saludos a Marquito Lepe, mi amiguito. Ese es mi mena. Vámonos con más. Oye, me ponen por acá, Anaís. Amigo, amigo chulo, unas pa'l calor. Venga, de ese grasa bolera. Ahí está, Anaís chula, un abrazo. Vámonos con más, Factor 96.1. Energía total, soy X Castellanos. El día. Ah, espérame, espérame. Me están mandando reporte por acá. Mi Fabi.
1: Hola. ¿Qué onda? ¿Puedes mandar un saludo con tu voz de gato con botas a mis alumnos?
0: ¡Claro! ¿Escuchando? ¡Claro que sí, mi Fabi chula!
1: ¿Creen que tú puedes imitar
0: que
1: esa
0: yo
1: voz
0: soy
1: así a la perfección?
2: No, Fabi, yo no te recomiendo el puente del Gallardo porque hay una... Te subes y hay una calle donde derrapas.
0: ¡Neta!
2: Y vas para abajo por una velocidad muy alta.
0: ¿Cómo crees?
2: Y te mueres ahí.
0: ¿Cómo crees? No, bueno, mira, ya ahí nuestro hermanito nos recomendó no darnos la vuelta por ese puente. Mira, hoy, ahí está. Vámonos con más. Factor 96.1, energía total. Soy X Castellanos, el Diablito. Y no se supone que esto es una fiesta. Saludo a todos los alumnos de la maestra Fabi, hermosa. Yo soy Iki Castellano, el diablo con botas. ¡Fuga!
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1: ¡Oye, qué final! ¿Quién hubiera pensado que Darth Vader era el padre de Luke?
2: Ahora sí, señoras y señores, esta es la rola correcta. ¡No se supone que esto era una fiesta! Saludos, mi Fabi hermosa, chula. Ese Dieguito Sánchez, ¿qué andas haciendo, viejo loco tremendo? Saludos al Diego Sánchez, al Robe. Míralo.
3: Tremendo.
2: Oye, y el Chema. ¿Qué tranza, mi Chema? ¿Qué andas haciendo? ¿Cómo andas, mi Chema? Un abrazo al buen Chema. Rosy. Saludos, mi Rosy. Me pone hola, X. Familia X. Donia, ¿cómo amanecieron con la gran festejada de ayer? Ya se va, mira, por poquito. 1-0 quedaron ayer. México. ¡México, Corea, doctor!
4: ¡Tantas veces te pedí una, desgraciado!
2: ¡Tantas veces! Me pone, ánimo, viernes, que todavía huele a triunfo. Y sí, lo logramos. Te mando un fuerte abrazo, señor Castellanos, me dice Rosy Chula. No olvides a mis bendiciones en los saludos sonideros. Ah, claro que no. No los olvidaremos. Ahorita que nos aventemos. ¿Sí? Ahorita que nos aventemos los sonidos. Oigan, bueno, y que les iba a contar un poquito. En el Esa ya la vi, pues ya salió el tráiler oficial de Shrek. ¿Bromeas? Es un papucho.
5: ¿Bromeas?
2: Es un papucho. ¿Bromeas? Es un papucho. Bueno, resulta que la voz oficial de Shrek no será la del actor de doblaje Alfonso Obregón, por mamila. Básicamente se dio aires de grandeza y quería todo y pensaba que la producción de Shrek no iba a seguir sin él, cosa que le dijeron, a ver, compadre, quítate, por favor, que tú nada más estorbas aquí, a ver, quítate. Y grabaron la película con la voz de Faisy, que la neta creo que es muy parecida. Entonces, a los que de verdad nos gusta en general como que Shrek, digo, no soy fan al 1000%, me gusta mucho, es una muy buena película, pero creo que yo era fan de la 1 y la 2. Después de ahí creo que perdió el rumbo, pero bueno. La quinta entrega, pues bueno, había que ver qué rollo, ¿no? Había que verla en primera. Y qué bueno que le dieron un manazo a Alfonso Obregón, porque creo que la petulancia, lo mamila y el pensar que él era lo máximo, pues güey, ¿no? Ahorita se ha de estar dando de golpes contra la pared. Vámonos con más. Factor 96.1, energía total. Oye, me pone por acá el buen Diego. Así es, también la de Toy Story 5 ya murió en la 3, pero hay que explotar la franquicia. Justo, carnal. Ayer estaba platicando de Toy Story 5, en donde es como... Yo decía que Toy Story 5 ya era como el mango ese. La gente que se aferra a comerse un mango, que dices, güey, ya lo chupaste todo, güey. Ya te acabaste todo el jugo de las cáscaras. La cáscara la has lamido 3 veces. Ya, es más, hasta el pelito que le sale al mango, ya cuando te lo acabas, ya lo recortaste, güey. Ya le dejaste corte con fade. No, ya te lo acabaste. Justo eso era lo que estaba platicando ayer con Toy Story 5. O sea, creo que es un mango que Pixar ya chupó demasiado. Ya ni siquiera se ve amarillo, ¿no? Es que el huesillo del mango ya se ve blanco. Bueno, así básicamente es Toy Story 5. Y Shrek. Pero bueno, vámonos con más. Factor 96 duro. Energía total. Y... fuga.
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3: Vámonos con Olivia Rodrigo. Drop Dead. Se llama Ya las 12 con 8.

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1: Ya las 12:12.

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0: Ok, bienvenidos a Factor 96.1, Energía Total. Achilles and his gifts,
2: Spider-Man's control. 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
1: 12:24. Vámonos con esto de Ed Sheeran, Bad Habits. Y ahorita vamos a seguir platicando de este, del que era la voz de Shrek, ¿va? Alfonso Obregón se llama. Porque me llegaron muchos mensajes ahorita, entonces seguimos

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1: 12:28, ya las 12:28.

0: Ya las 12:32, continuamos en este bonito control remoto que siempre nos gusta muchísimo, nuestros amigos de Telcel, en este 19 de junio del año 2026, muy contentos de compartir con Francisco toda la información y además que nos vas a seguir platicando, mi estimado, acerca del Día del Padre, que ya sabemos que hay promociones en Telcel. 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
0: Muy bien, continuamos, más música en Factor 96.1, Energía Total. Buenas tardes.
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0: Factor 96.1 de energía total, ya las 12:39. 12:39, seguimos con el cotorreo. Ahí de estábamos platicando de qué fue lo que le pasó a Alfonso Obregón, el que era la voz de Shrek, que por petulante, mamila. Y de hecho, el buen Diego me decía, Iquis, también por lo que ya no le dieron papeles de doblaje, fue más que nada por las acusaciones que tuvo, y fueron acusaciones bastante delicadas. Sabemos que llegó hasta la cárcel. Llegó a dar a la cárcel la voz oficial de Shrek, Alfonso Obregón. Pero pues al final ya no se supo qué rollo, ¿no? Ya no se supo si sí se pasó de lanza con la alumna. Él dice que no, obviamente. Pues no sé, hubo ahí bastantes cosas truculentas en las que... Pero bueno. Y me dice acá el Mena, ¿qué trancha, mi Mena? A ver.
1: Carnal, pero luego ya sigue Toy Story 6, los juguetes de la mamá de Andy.
0: Toy Story 6.
1: Carnal, pero luego ya sigue Toy Story 6, los juguetes de la mamá de Andy.

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1: Ya a las 2 de la tarde con 10 minutos, 2 con... de hecho ya con 11. Te dejo con esto, esta rola que se llama New Religion, aquí en Factor. Deep.

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2: Llegan Los Ángeles Azules con Belinda. Esto se llama Por Ella. Ya a las 2 de la tarde con 25 minutos. 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
1: Llegamos a las 2 de la tarde ya con 39 minutos aquí en Factor 96.1. Energía total. Amigas y amigos, ¿cómo van, eh? ¿Cómo van con este calorcito? Que como que amarró, ¿no? 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Nos vamos de volada. Nos vamos de volada a una pausa y regresamos ya a las 2 de la tarde con 50 minutos. No, hombre, ¿cuál 50? Con 41, Laura. 2 de la tarde ya con 41 minutos. Nos vamos, pausa y regresamos. 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

0: 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De chile, de tomate y cebolla. ¿Qué? Nada que ver. Bueno, solo porque es viernes y el cuerpo lo sabe, aderezamos la programación con una rola nada que ver. Esto es La Colada del Viernes.
1: Ya a las 2 de la tarde con 58 minutos, 2:58, estás en Factor 96.1 Energía Total. Hoy nada más.
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1: Y que no baje la euforia de que México ganó el día de ayer en el máximo torneo de fuchibol a nivel internacional.
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1: Así es, amigas y amigos, en la colada del viernes se me antoja una rola muy mexicana, una rola de cuando invitas a un extranjero a loquear. Le dices, no, Padre Santo, tienes que sí o sí llevarte esta rola a tus tierras, porque va a ser una México señal de que nos tenemos que reunir a destapar unas virongas. Sí, sí, sí, de esa rola que dices, esto es harto mexicano, esto sí es ser mexicano 100%, hoy no más. Otras 3, por favor, yo las invito. Yo invito otras 3, a ver, otra, yo le invito. Así que, ¿con cuál cerramos el día de hoy, señoras y señores? Mándame tu propuesta 4448-442961. ¿O por cuál votas? Hoy no, mano, cállate los ojos. A esto sabe México, chihuahuas. Bueno, yo propongo esta rola, Flor de Capomo, de Carlos y José.
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1: O también puede ser esta de Los Cardenales, hoy no más. Para que se pongan de buenas todas y todos los extranjeros y se aclimaten con toda la fiesta mexicana. Pero bueno, ¿por cuál votas? 4448-442961. Mira, saluditos por acá. Que ya nos están avisando que está lloviendo allá por la pila. Ya está lloviendo. Daniel, ¿cómo estás? Buenas tardes. Mucha precaución porque se viene lluvia un poquito fuerte, ¿ok? Buenas tardes, muchas gracias. Mira, por acá Mijeras dice, hola, buenas tardes, la de Flor de Capomo. Es que esa rola es incomparable, ¿eh? Esa rola es incomparable. Bueno, primer voto para Flor de Capomo. Hoy nomás, ay, de una vez veme destapando otra. Saluditos, Mijeras, buenas tardes. Por acá saluditos también a Luis Enrique. Saluditos, Luis, dice que también vota por la de Carlos y José. Mira por acá, buenas tardes, saludos a Omar. ¿Cómo estás, Omar? Buenas tardes. También vota por la de Flor de Capomo, ¿cómo no? Ay, mira por acá, mi Jesucín dice que vota por la de Belleza de Cantina. ¿A quién te recuerda o qué? ¿A quién te recuerda y por qué? Ah, ¿verdad? Mira, también Daniel por acá dice, voto por la de Belleza de Cantina. Bueno, vamos casi empates. Pero a ver, para cerrar con el voto, el último voto que llegue va a ser el decisivo. Saluditos, Dani, muchas gracias. 4448-442961, ¿por cuál votas? ¿Por la de Belleza de Cantina? A ver, adelántale poquito. ¿O votas por la de Flor de Capomo? 4448-442961, ¿qué rola te gusta más? Esto está empatado, así que tú decides por la que vamos a cerrar el día de hoy. Ya llegó el voto decisivo y la ganadora es nada más y nada menos que... ¡Súbele! ¡Ganó Flor de Capomo! Cuídense mucho, que tengan linda tarde. Ya a las 3 de la tarde con 3 minutos. Yo regreso en punto de las 3, de las 7 para cerrar con broche de oro este viernesito. Cuídense mucho, bonita tarde. Bye, bye.

0: bueno, poco. Pero no te preocupes, que apenas es la primera parte de todo un día lleno de energía total. ¡Sí! ¡Sí! Lau Duarte regresará para cerrar contigo el día. Mientras tanto, continúa en sintonía de Factor 96.1, energía total. 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
1: Estimada Angie, ¿cómo estás? Buenas tardes.
2: Hola, hola.
1: Oye, muy bonita que se ve usted de rayitas. Ay,
2: muchas gracias.
1: Sí, te van las rayitas, te va todo lo que traiga florecitas y cosas así.
2: Ay, muchas gracias. Real, tú también te ves muy bonita, muy hermosa. Gracias. Es que, ¿sabes qué? Estás en tu mes de cumpleaños.
1: Mes de cumpleaños, y
2: porque
1: la verdad
2: todo el mes,
1: todo el mes me lo voy a festejar. Ay, sí. Y además que me trajiste un regalo muy bonito. Ah, muchas gracias, Angie.
2: De nada.
1: Muchas gracias.
2: Ya ahí te lo tenía listo, pero nada más no venía, pero ya anda
1: aquí. Muy bien, vas a andar por acá próximamente, Angie. Y además de todo, Angie, pues es un día padrísimo, te tocó estar conmigo. Pues vamos a bailar de rato.
2: Claro.
1: Vamos a hacer fiesta.
2: Con los Jester Hits.
1: Exacto. Y además que hoy nos toca, no sé, cumbia, salsa. Sí sabes bailar de todo, ¿no?
2: Sí, más o menos. Ayer, justo en la noche, estaba intentando de medio bailar.
1: ¿Qué, pero qué? ¿Cumbia?
2: Era
1: o
2: la
1: qué
2: chona.
1: Era? Ah. Okay.
2: Era la chona, pero sabes, o sea, el pasito como que no me sale, no lo agarro. Entonces,
1: no te preocupes,
2: enseñando.
1: Lo vamos a ensayar.
2: Ahorita. Que salga.
1: Sí, ahorita te va a salir porque te va a salir.
2: Y mañana me voy a bailarlas. Ay,
1: ándale, no, hombre, sí. Entonces, en un ratito más los Jester Hits a las 4 de la tarde a través de Factor 96.1. Y te vamos a contar en un ratito también cómo te llevas esa tablet antes de que cualquier cosa pase y de que, pues ya digamos, hasta aquí de participantes, porque la verdad es que vale mucho la pena para que vivan esta fiesta futbolera.
2: Sí, o sea, vamos a necesitar su creatividad, vamos a necesitar que puedan... pues hacer uso de la inteligencia artificial y también que sigan a nuestros amigos de informática para restaurantes, uh-huh, en donde ustedes ya saben, nos van a tener que mandar una captura de pantalla de que ya lo siguen y también ponerse creativos con la inteligencia artificial, en donde ustedes nos van a estar demostrando cómo viven la pasión del fútbol con Factor 96.1, y la más original se va a llevar esta increíble tableta completamente empaquetada para bonita cualquier cosa que ustedes necesiten, porque ahorita en estos tiempos la necesitamos para todo, para la escuela, para el trabajo, para divertirnos,
1: para muchos, sí, mucho que la necesitamos. Entonces al 48442961. Vamos a un corte comercial, estás escuchando
2: Factor 96.1.
1: Energía total, ya volvemos.
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0: Minutos, saludos para ti que nos estás escuchando desde cualquier parte de esta capital potosina y a través también de, puedes decirle a Alexa, Angie, puedes decirle Factor 96.1 y en automático, mira Alexa, pero bien vivilla, pone sí. Obviamente Factor 96.1.
1: Oye, sí, fíjate que estos días que estuve ahí en mi casa, sí le decía, Alexa, reproduce Factor 96.1. ¿Y qué crees que salía? Tu bella voz.
0: Ah, sí, ah, fue el día que, sí. Que dijiste que estabas.
1: Estamos de fiesta en mi cuarto.
0: Ese me gusta a mí, hartísimo. Sí, muy bien, pues así la banda tiene que hacerle. Digo, si está en la oficina, de todas formas, es padrísimo estar acompañándose de la mejor música. Y bueno, quieren escuchar alguna canción, que ya vienen los Jester Hits. De hecho, ya nos vamos a ir a corte comercial. Pero bueno, antes de eso, saludamos a la banda que nos escucha. Saludos para Ángeles, que seguro ya anda preparando rico de comida. La comida sabrosa que le queda. Y hace un pozole muy bueno, fíjate.
1: Ay,
0: hace
1: qué
0: un
1: rico.
0: Pozole, sí.
1: Pozole rojo, pozole verde.
0: Bien, se me antojó. Rojo. Yo soy así fan. ¿Cuál es tu comida favorita mexicana? Que digas, este es mi platillo mexicano favorito.
1: Las enchiladas potosinas.
0: Sí.
1: Son 100% mi platillo favorito.
0: Están
1: y de las que pican.
0: Ay, no, la... yo no, soy bien mala, sí, para el picante.
1: Sí, pero también que traigan mucho quesito adentro.
0: Mucho quesito.
1: Ay,
0: sí.
1: No, qué rico. Con unos frijolitos, ay, un guacamolito al lado. Sí. Ay, o cuando traen carnita, cecina.
0: Una cecina, no. Sí. Qué barbaridad.
1: Las enchiladas que huastecas, ¿verdad?
0: Esas son las huastecas, son. Sí. Y pero también te gustan las de aquí.
1: Sí, las potosinas.
0: Bueno, son de soledad, ¿verdad?
1: De hecho, claro, míralos, nacieron allá.
0: Míralos, qué presumidos, pero sí, yo creo que platillos mexicanos son muchísimos, uh-huh. Y cabe resaltar que los potosinos pues tenemos ese manjar que son las, exacto, enchiladas.
1: Y las micheladas. Ah. Acompañando.
0: Ay, qué esto, qué el otro, salud, qué rico. Con clamato, sí. Sin clamato, hija.
1: Con clamato.
0: Con clamato. ¿Tú? Sin clamato. Sin casi clamato. Una chelada, yo creo, prácticamente.
1: Sí, fíjate, allá donde vivía le decían clamatos. Allá no se les llama micheladas, se llaman clamatos. Y yo, no. Se llaman micheladas y te voy a decir por qué. Ajá. Y la historia.
0: Y la historia. Sí. Y esto es del año de 1900. Y ahí tienes a Angie, sí, explicándoles, claro, dándoles una cátedra de la michelada potosina. Exacto. Pues no, qué rico. Provechito, delicioso, para toda la gente que come, que está comiendo, que come, ¿eh?
1: O que sea, come. Todos,
0: oye, pues todos comemos,
1: pues todos,
0: ¿verdad?
1: Comemos.
0: Pues deberíamos, ¿verdad?
1: Sí.
0: Que sí. Mira, una michelada aquí en cabina.
1: Ay,
0: hay que decirle,
1: rico,
0: al jefe que de pronto nos dé chance.
1: Unita, no es ninguna.
0: Una, no es ninguna.
1: Aparte porque ganó México.
0: Me la robaste. Estamos, sí, conectadas. Claro que sí, vale la pena, ¿por qué no?
1: Justo.
0: Vamos a un corte comercial. Regresamos con los Jester Hits.
1: No le cambien. En Factor 96.1.
0: Energía total, no le cambies.
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2: Bueno, bienvenidos a los Yester Hits, otra vez de Factor 96.1, las 4:08. Bienvenidos el día de hoy, estamos Lilia Aguilera y...
3: Angelique Salazar al aire.
2: Eso, muy bien. Oye, pues nosotras vamos a estar aquí bien a gusto, bien contentas, disfrutando de todas las... pues los audios que nos lleguen a través del 4844-2961. Mensaje de voz de preferencia, vamos claro. A ponerle sabor esta tarde porque la música se va a poner, bueno, nos va a poner así a bailar a nosotras.
3: Oye, dice por acá, hola, ¿qué tal? Muy buenas tardes, señoritas Lili y Angie. Dice, ya esperando que comiencen los Yester Hits. Hoy podrían poner la cumbia Nuevo León con Supergrupo Colombia. Muchísimas gracias, muy amables, excelente turno vespertino. Saludos, señorita Angie, gusto volver a escuchar.
2: ¡Ándale!
3: Muchas gracias, me chivean.
2: me sonrojo.
3: Me sonrojo. La otra vez me dijeron, saludos, no sé qué, bonita. Y luego yo dije, ay, qué padre. Y dice, tarde. Y yo,
2: dile, mira, bueno. Te vas a portar.
3: Gracias.
2: Así, vas a ver,
3: Sí.
2: Muy pero bien, sí. Pues ponemos esa canción un ratito más. Y ¿quién más nos está saludando?
3: Por acá nos saluda también Raúl, dice, para mí. Ah, mira, nos manda justo un audio. A ver, vamos, hola, hola.
2: Escuchemos.
3: Hola, hola, ¿cómo están?
4: Hola, hola Lili, buenas tardes. Y Angie, por supuesto, que ya escuché que estás bien acompañada. Para estos Yester Hits de licuadora, porque pues le metemos de todo. Me gustaría pedir la canción de Vete a buscar aquel, de Conjunto Oro, para recordar pues aquellos tiempos de bailar rico, de cachetito, pegaditos.
3: Pegadito.
4: Y que no se pierda esa época.
3: No,
4: buenas rolas que han envejecido costumbre. Bien. Les mando un fuerte abrazo. Muchas gracias. Bye bye. Dios les bendiga.
2: Igualmente, Rulo. Que no se pierda la costumbre de pegar el cachetito.
3: Oye, sí.
2: De bailar bonito.
3: De bailar bonito.
2: Fíjate. Mira, me ando tomando una foto para mandársela a mi carnala que dice Marce que nos está escuchando y que ella también quiere algo de Conjunto Oro.
3: Uf,
2: sí,
3: 10 de 10.
2: Es que son de las buenas, son
3: sí,
2: de las buenas.
3: Son las buenas. Mira, sí. Por acá nos dicen saludos a las chicas factoreras.
2: Pues sí, está bien factoreras, ¿eh? Porque factorianas. Sí, no, factoreras está perfecto.
3: Factorera, ajá. Mira, también por acá nos manda saluditos Pinky, un muy buen amigo. Muy buen amigo de allá de los medios de comunicación también, que nos andan escuchando. Y andan
2: bien,
3: listos, yo
2: Pinky.
3: Creo que para bailar, ponerse rico este viernes.
2: Sí, a gusto. Saludos también para Luis, que dice ya en sintonía y también se me antojó una michelada.
3: Ay, qué rico, qué delicia. Es que ya es viernes, el cuerpo lo sabe y México ganó.
2: Viernes. Yeah. Ok, bueno, pues comenzamos entonces, Angie. Tú suelta la que quieras porque hoy en los controles técnicos, Angie DJ. Angie está, pero bueno, emocionadísima porque también son de sus rolas y también le gusta bailar de cachetito. ¿Por qué
3: oye,
2: no?
3: Sí, pero
2: ¿a
3: qué?
2: ¿Quién no?
3: ¿A quién no? Creo que a todos, ¿no? A todos nos gusta bailar de cachetito. Y creo
2: bueno,
3: que es algo que no
2: de
3: se debe
2: quién bailes,
3: ¿no? Ah, bueno, también, pero bueno, es algo que no se debe dejar morir.
2: Vamos a bailar de cachetito, amiga.
3: Vamos a bailar de
2: vamos
3: cachetito.
2: Vamos a bailar de cachetito. ¡Ah!
3: ¡Ay, no más!
2: 4:11, escuchas los Yester Hits. ¿En dónde, Angie?
3: En Factor 96.1, hasta la cima del cielo.
2: Eso, ándale, vámonos.
3: Con energía total.

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1: Ya a las 4 de la tarde con 15 minutos, estás escuchando Vete a Buscar Aquel de Conjunto Oro. Quédate con nosotros en Factor 96.1, Energía Total.

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0: Macarena.
1: ¿A quién no le gustaba la Macarena?
0: Oye, sí.
1: No, la bailada. ¿Quién? La bailada. Yo estoy hablando de la bailada.
0: Oye, ¿o sabes también cuál es?
1: Esa,
0: ¿qué pasó, X? Esta, ye.
1: Es un clásico de las
0: clasiquísimo.
1: Fiestas.
0: ¿Y cómo dice?
1: Eso. Bueno, esa no dice
0: esta,
1: nada.
0: No, esta está más difícil, es la lenta.
1: Pero no te preocupes, ahorita nos inventamos la canción.
0: Sí. Y yo, sí.
1: Me encanta.
2: Ya no la puedo bailar igual, hija.
0: Ya no, no sale igual.
1: Ya no.
0: ¿Quién sabe? A ver.
2: Ah, bien,
0: sí, dale. Mira, mira, ahí va. Oye, pero la otra también estaba buena, ¿eh? La caballo.
1: No, la de payaso de rodeo es esta.
0: Payaso de rodeo. La otra es.
1: Nos escuchamos, amiga.
0: Ahí está.
1: Ándale. Ya nos escuchamos.
2: Ya no nos escuchamos.
0: Ya no, amiga. Es que es viernes. Oigo borroso.
1: Oye, es borroso y andas antojada de michelada.
0: Sí, ¿verdad?
2: Oye, saludos nuevamente al Pinky y lo vamos a invitar a que sea partícipe de la música que estamos poniendo, que nos mande un mensaje de voz y que pida alguna canción. Yo creo que
0: ¿verdad?
2: Se va a gustar muchísimo.
0: Pero que mande mensaje al número a cabina 4448-442961. Okay.
2: Muy bien. Oye, ¿y la Macarena también?
0: La Macarena también. La Macarena.
2: ¿Te parece si ponemos la Macarena?
0: Me parece bien.
2: ¿Y bailamos? ¿Te la sabes, Iquis?
3: Claro.
2: Dale a tu cuerpo alegría, Macarena, que tu cuerpo da la alegría y cosa buena. Está bien. Ah, mira, sí habla mucho, ¿verdad? Ese es el ruedoso.
0: Ajá.
2: Yo no me la sé y tú me dijiste, ¿qué dice yo? No sé qué di. Yo me. No, pero bueno, vamos con esta canción. Se llama, ¿es la Macarena? ¿Sí?
0: Original version.
2: ¡Vamos a bailar, Rocío! Y nadie dice eso.
0: No. No. Bueno, está bien, los dejamos con la Macarena, tras el Factor 96.1.

0: Claro.
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1: Ya. Yeah. Parece que me están esperando. Es cierto. ¿Ya estamos listos? ¿Eh? ¿Qué cosa? Ya, está corriendo. Súbele, dame más volumen. Que se sienta el ritmo.

0: Ya estamos.
1: 54 minutos, perdóname, es que mira, aquí estamos anotando a favor, en contra.
0: Claro, que sí, que no, que estás diciendo.
1: ¿Qué estás diciendo?
0: ¿Qué no dices?
1: Mi estimada Angie, ya nos vamos a ir. Ha sido un viernes muy bonito compartir contigo el micrófono. Y la verdad es que la música, como nos dijo Mena, la música de tías. ¿Y qué tiene, Mena?
0: ¿Y qué tiene? Y apláudele.
1: Así. Y apláudele. Y Mena, ponte a bailar porque además con la que nos vamos a despedir es muy buena. Yo no sé mañana.
0: Si y juntos.
1: Los vamos a dejar con Ikis, que ya está aquí.
0: Ya está dando lata.
1: Ya está dando lata. Ya dice, ya váyanse. Nomás están poniendo puras rolas para ti. De las sí, fiestas de fin de semana.
0: Señora, y... sí.
2: Sáquenme de aquí.
0: Oye, y entró a la cabina y dijo, aquí huele a tía.
1: Aquí huele a tía.
2: Qué pedo.
1: Ay, no. Qué onda. Ay, yo así lo manazo. Oye, muchachito. Oye, niño. A ver, canta una canción, niño, para todos tus tíos, para que vean que sí ensayaste muy bien.
0: Oye, Liki.
1: Es tremendo, porque crees que le dicen el diablito.
0: Sí, claro. Sí es.
1: Oye, sí es.
0: El diablito que hizo de las suyas en el fútbol. Para meter el gol.
1: ¡Eso! Muy bien, pues vámonos, mi estimada Angie. Gracias por tu presencia y gracias a toda la banda que se dio el tiempo de escribirnos y de mandarnos su audio. Y pues bueno, en este viernes de Yester Hits.
0: De Yester Hits. Cuídense mucho. Nosotros nos escuchamos el lunes.
1: El lunes.
0: El lunes. Voy a estar con ustedes, eso, acompañándolos en Factor 96.1. Lili, que tengas un excelente
1: gracias.
0: Fin de semana.
1: Gracias. Muchas gracias. Pórtense bien. Mañana a las 8 de la mañana por acá vamos a estar. Adiós, chavitos. Adiós. Se despide su tía Lili, su tía.

0: Angelique Salazar. ¿Espera qué?
1: ¡Las tías!
0: ¡Adiós, mijito! ¡Bye, bye! Oye, oye, y es viernes y el cuerpo lo sabe.
2: Sí. Eso, ay, que no, que el otro salud.
0: Salud. Vámonos con Yo No Sé Mañana, a cargo de Luis Enrique. A través de Factor 96.1.
1: Energía total, adiós.
0: Bye, bye.

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1: Factor 96.1 energía total, ya a las 5. Hora. 5:07. 5:07, soy X Castellanos, el Diablito, esto es No Salgo Ni En Rifa. Va a estar bien bueno el tema de esta tarde. ¿Por qué? Porque vamos a hablar de la psicología de la credibilidad, güey. ¿Qué es? ¿Qué demonios es la psicología de la credibilidad? ¿Por qué tendemos a creerle más a los famosos? ¿Por qué? Porque si un famoso lo dice, tiene que ser cierto. Y no nos ponemos a pensar o a meditar que qué rollo, ¿no? Ves a lo mejor a una actriz o una cantante famosa en un comercial de shampoo y dices, ah, güey, ¿no? O sea, las chicas a lo mejor se dejan guiar. ¿Por qué? Porque está saliendo ahí. Si ella sale ahí es porque debe de ser real. En el caso de los hombres también, en comerciales o en spots o lo que sea, es como de, güey, ¿por qué? Ah, bueno, si él lo dice, pues tiene que ser real. ¿Por qué otorgamos más autoridad a la opinión de los famosos que a la de los verdaderos expertos? ¿No? Esto de verdad nunca me lo había puesto así como que a pensar o a meditar, pero tiene bastante coherencia. Y es que muchas personas se han pasado varios años estudiando para poder tener un conocimiento experto en las más variadas temáticas. O sea, si un nutriólogo o un gastroenterólogo, ¿sabes qué? Nutriólogo y un gastro. Te dicen, oye, ¿sabes qué? Pues si comes esto, aquello, te puede ayudar para tal, tal y tal, ¿no? Y te ayudan. ¿Por qué? Porque pues esos güeyes lo estudiaron. Se partieron en 20. ¿Para qué? Pues para saber sobre un tema en particular. ¿Va? Pero ¿qué pasa cuando llega Juanita de las Pitayas, que apareció en la casa de los famosos y que aparte, según ella canta y según ella baila, y te dice, sí, mira, éntrale a este producto milagro? El que está re bueno, yo con este adelgacé. ¿Y le crees? No, no lo haga, compa. No lo hagan. No porque a lo mejor te lo diga esa persona, quiere decir que sí lo hizo o que sí lo utilizó. ¿Va? Entonces, pero bueno, esto ya es una cuestión como de psicología también. Es lo que me llama mucho la atención, que no tenía yo ni idea de esto, que es la psicología de la credibilidad. Pero bueno, vámonos con más Factor 96.1 Energía Total. Soy X Castellanos, el Diablito.

0: qué buena rola.
1: Mystical. Magical. Mystical.
0: Ya. Bájele. Oye, pues, básicamente ya es viernes, señoras y señores, lo hicimos. Mission complete. Ya llegamos al viernes.
2: 1500.
0: Ah, no, que no. Que no. Oye, bueno. Estamos platicando esta tarde de la psicología de la credibilidad. Fíjate, ahí te va. Que estábamos hablando de que muchas personas han pasado varios años estudiando para poder tener un conocimiento experto en las más variadas temáticas. Sin embargo, y pese a que son muchas las voces expertas verdaderas que se pueden consultar, hay quienes, pese a no tener los debidos estudios, cuando opinan sobre algo, pues ejercen un peligroso poder de influencia sobre muchas personas. Ya sean actores, cantantes, políticos y, pues, en general, ¿no? Personajes públicos. Y, pues bueno, final de cuentas, pues no leen, no investigan, no se ponen en realidad a desmenuzar el tema. No lo investigan, güey. Hay algo que yo siempre le he dicho a toda la banda, y en específico, ahorita a esta hora del No Salgo Ni en Rifa, me tengo que poner a estudiar y me tengo que poner a investigar bastante. No crean que solamente que lo que yo hablo o lo que yo digo en esta hora lo digo nada más porque se me ocurrió. No, mis fuentes y mi estudio va específicamente con la cuestión de psicología. Yo, para hablarles de cualquier tema, tuve que haberlo estudiado antes. Y obviamente tener mis fuentes específicas, que son psicólogos, que son psiquiatras, que se dedican a la cuestión de terapia de pareja, todo. O sea, por eso siempre les digo, y no sé si tal vez le han puesto atención cuando lo digo al aire, pero les digo, según los expertos. ¿Por qué? Porque es literal la información que yo les estoy dando, se las estoy pasando de escritos e investigaciones de expertos en el tema. Es eso. Mi voz es solamente como un camino, o ¿cómo se le llama? Soy el portavoz, pues, de lo que expertos escribieron o de lo que expertos investigaron. Así. Pero hay muchos actores, hay cantantes o hay políticos que en realidad, pues güey, te pueden llegar a opinar de cualquier cosa que puede llegar a ser delicada y la gente va a creerles. ¿Por qué? Porque a final de cuentas es como de, ah, güey, es como no le voy a creer a Juana de las Pitayas que adelgazó tomándose el producto milagro. Y mira cómo está de delgadita. ¿Cómo no le voy a creer a Juan del Pinole? Que le creció el pelo bastante con tal tónico milagroso. Si míralo, está bien greñudo. ¿Cómo no le voy a creer? Pues no, güey. Entonces hay que tener cuidado. ¿Cómo no le voy a creer al político tal si me está diciendo que sí va a pavimentar mis calles nada más porque sí? No. No. Las fuentes de donde sacan la información, y lo hemos visto esto en comerciales, lo hemos visto en muchísimos lados. Productos milagro que te los anuncian artistas, cantantes, y pues la gente creemos en eso. Bueno, el punto de todo esto puede generar un auténtico cambio de valores en la sociedad y no siempre es para bien. Vamos a ver la psicología de la credibilidad, es decir, la influencia detrás de estos fenómenos. Según los expertos, nos dicen que es celebridades contra expertos, y cada uno puede tener una visión muy variada sobre todo tipo de temas en este mundo, y para gustos, los colores y lo que sea, ¿no? El gusto se rompe en general. Y como bien se dice en la cultura popular, ¿no? Y uno puede opinar sobre lo bello que es un cuadro, el buen sabor que tiene X comida, o lo mal que queda cierta ropa a una persona. pero de lo que debe ir con cuidado es de opinar o afirmar cosas de las que no sabe, y lamentablemente esto se hace demasiado a menudo. Cuando lo hace un actor o actriz famoso, por poner un ejemplo, ¿no? Lo que les decía yo hace rato, pues el impacto que puede ejercer sobre la sociedad es notorio. Y ahí te va. Un gesto, algo mínimo que pueda llegar a hacer un actor, una actriz, o en el ejemplo que les voy a poner, en el de Cristiano Ronaldo, cuando quitó el envase de refresco y dijo, esto no sirve, quiten esto, y puso una botella de agua. En ese momento, de verdad, es impresionante, y si no, búsquenlo, se desplomó o hubo una caída muy cañona en las acciones de estos refrescos. Así, por el simple hecho, por la acción tan mínima que hizo Cristiano Ronaldo de quitar el refresco y poner agua. Imagínate, ese güey sí es un influencer. Ese vato sí es un influencer. Así. O sea, hay gente aquí en San Luis que se siente influencer. No, güey. Entendamos. O sea. Pero bueno, el punto de todo esto es el impacto. Tanto para bien como para mal. En ese momento, Cristiano Ronaldo hizo un gesto que ayuda en general a entender lo que es nocivo, lo que es una bebida nociva. Y lo que es, pues, más apropiado tomar. Pero si te lo dicen al revés, pues imagínate, ¿no? O sea, es como si dijera, si en ese momento, en vez de poner una botella de agua, Cristiano Ronaldo quita el refresco y saca una cerveza y la pone ahí. Sí, entonces, güey, está cañón esto de la psicología de la credibilidad. Pero bueno, vámonos con más Factor 96.1 de Energía Total. Soy X Castellanos, el Diablito.
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16: Oigan, quiero mandarle un saludote bien grande al buen Mateo y Luca. Pórtense bien, morrillos, locos. Pórtense bien, Mateo, Luca. Les mando un abrazote a su mamá también, a su jefecito. Y que nos escuchan desde Ojuelos, Jalisco. Saludos, un abrazote. Mateo, Luca, saludos desde

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Factor 96.1 Energía Total, ya a las 5:56. Estamos hablando de la psicología de la credibilidad. ¿Va? Y es celebridades contra expertos. Lo que nos dicen los expertos es lo siguiente. Pues hay, obviamente, personas que se dedican a estudiar ciertas cuestiones en específico, ya sea de medicina, nutrición, psicología, de educación física, comunicación, lo que quieras, arquitectura, ingeniería, algún tipo de ingeniería, ¿no? En particular, hay muchas, no sé, lo que quieras, lo que se te ocurra. Y resulta que te ponen en la tele a un actor, una actriz disfrazada de médico, y ahora resulta que le vas a creer. Pues no, güey. Pese a que en este mundo pues hay todo tipo de expertos titulados como médicos,

0: psicólogos, sociólogos, biólogos, farmacéuticos y muchísimos más. No son pocas las veces en las que las opiniones bien fundamentadas de los profesionales pasan desapercibidas en contra de la de otras personas que son menos expertas, pero más conocidas. Y en efectos, los personajes públicos, como pueden ser cantantes, actores o políticos o hasta youtubers, tienen un mayor impacto en la mente y cultura colectiva cuando dan sus opiniones que no la de aquellos profesionales que sí le saben. Se ve que sí le saben, Luisito. Que saben de una temática en concreto. Y el problema de opinar viene cuando opinamos sobre cosas que están demostradas, güey. Ciencia. Así de fácil. La ciencia es el conjunto de saberes que se encargan de darnos respuestas a grandes interrogantes, además de encontrar los métodos para garantizar la mejora, el bienestar y la supervivencia de nuestra especie, güey. El problema es que hay muchas personas quienes, sin haber estudiado a profundidad un tema en concreto, pues se atreven tal cual, ¿no? O sea, ahí ves a Carmelita Salinas, ¿no? Que en paz descanse, por poner un ejemplo. Ahí la ves anunciando una crema para las varices o para las hemorroides. Y ahí vas y le crees a Carmelita Salinas porque te lo dijo ella. Ahí tienes, ¿no? Supongamos que Harry Styles, una crema para depilar pelos de todo el cuerpo. Ahí le vas a creer, ¿no? O en la cuestión de youtubers. Youtubers que tal vez hacen ejercicio, y sí, son buenos haciendo ejercicio, pero no son expertos en la materia. Estamos de acuerdo, o sea, que a lo mejor te van a decir, sí, puedes hacer esta rutina y puedes comer esto, esto y esto. A ver, ve, tú no te dedicas al acondicionamiento físico. No te dedicas al acondicionamiento físico, solamente haces ejercicio. Pero de ahí a que lo sepas aplicar a otro tipo de cuerpo es diferente, ¿no? No te dedicas ni al acondicionamiento físico, ni estudiaste una cuestión no eres nutriólogo, nutrióloga. Entonces, pues depende bastante. Y es ahí en donde la gente le cree más al youtuber que a la persona que es experta en la materia. Pero bueno, yo no sabía que existía y sí, tal cual, psicología de la credibilidad, según los expertos. Así es que bueno, vámonos con más, señoras y señores. Factor 96.1, Energía Total. Soy X Castellanos, el Diablito. Cuídense mucho, les mando un abrazo. Que el buen Jesus Christ me los bendiga bien machín. Y recuerden, si van a salir a tomar el día de hoy, no manejen, no pongan en riesgo su vida, ni pongan en riesgo la vida de los demás. Vámonos.
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